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2: Vamos a iniciar lo más romántico con esta canción de José José Pieles, de Azúcar. Saludos.

La canción se llama Piel de Azúcar con José José. La parte inicial del programa de lo más romántico. Vamos a enviar saludos allá para Jorge Torres y familia que nos escucha en Nava, allá en la colonia Bosques del Río Escondido. Saludos.

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6: Vamos a escuchar esta canción de Emmanuel, se llama Toda la Vida. Las 7:17, estamos en el programa de las más románticas, aquí a través de la BDE.

0: Escuchamos No Te Olvidaré con Gloria Estefan, son las 7:26.
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0: 93.9 FM desde Allende, Coahuila, aquí en lo más romántico. Vamos a escuchar a La Oreja de Van Gogh. Esto se llama Rosas.

0: Escuchamos esta canción que se llama Sin Ti, Sin Mí con Ricardo Arjona aquí a través de la BD en lo más romántico. Son las 7:35.
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Vamos a escuchar ahora una melodía, son las 7:37 minutos, 7:37. Vamos a escuchar, déjeme ver cuál le pongo, déjeme ver cuál le pongo, una de... Ok, vamos a escuchar Es por ti con Juanes, aquí a través de la BD. Lo más romántico.

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16: Vamos a escuchar a continuación a Alex Syntek, se llama Sexo, Pudor y Lágrimas.

0: Es Reilly Barba, amor del bueno. Vamos a ir a una pausa comercial y regresamos con más música en lo más romántico de la BD.
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2: Vamos a escuchar otra melodía, ya la última melodía de este programa de lo más romántico. Permítame tantito. Déjeme enviarle esta melodía con la voz de Camila. Todo cambió. La parte final de lo más romántico. Hasta el próximo sábado. Nos escuchamos de nueva cuenta aquí en la BD. Digo, en este programa de lo más romántico. Si Dios quiere, regresamos el lunes, como quiera, 6 de la tarde. Aquí nos escuchamos de nueva cuenta. Se quedan con Sonia María. Soy Miguel Ángel, el Bunker.
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2: Saludos a ustedes que nos escuchan aquí por la calle Galeana.
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4: La Super Digital, ya son las 8:06, temperatura en estos momentos 36 grados centígrados. Mi nombre es Juanita Guevara y pues el día de hoy me tocó cubrir a mi compañera Sonia María. Y pues aquí estaremos con mucho gusto complaciéndole las melodías de su preferencia. Nuestros teléfonos en cabina, el 1-10-11 y el 1-10-78. Y bueno, para empezar este turno, pues vamos a empezarlo con mucho ambiente. Y tenemos enseguida este tema de la Sonora Dinamita. Oye.

Y ahí quedó este tema. Ya son las 8:10 y bueno, tenemos aquí más saludos ahí para nuestros amigos que nos están escuchando en la ampliación. Ignacio Allende, muchas gracias por escucharnos. También tengo otro saludo más. A ver, vamos a ver quién anda por ahí. Ahí para nuestros amigos que nos escuchan, ahí para Salinas López, saluditos, Omar Sosa, Lupita Gallegos, Gaby Salazar y Pablo del Gran Sabor, saluditos ahí para ellos que nos sintonizan a través de Radio XCBD. Bueno, tenemos enseguida, seguimos con más música, este tema de Elvis Crespo, Tu Sonrisa.

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3: Ya son las 8:26 y seguimos con más música y más saludos ahí para Beto Ortiz. Muchos saludos allá hasta Dallas, Texas, que nos está escuchando. Saluditos hasta allá, que nos acompaña a través de vía internet. Saluditos, Beto Ortiz, que la estás pasando muy bien. Y sí, claro, el calor está súper y pues me imagino que ya también. Así que a cuidarse y hidratarse mucho. Y claro, aquí tenemos este tema que nos está solicitando. Con mucho gusto, hasta Dallas, Texas, Lorenzo de Monteclaro, el ausente.

Y seguimos con más música, ya son las 8:30. Tengo los siguientes saludos ahí para la señora Mari Vázquez, que me está escuchando, muchas gracias. Y claro, aquí le tengo este tema con mucho gusto del Pega Pega. Es ilógico.

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2: Radio Sensacional Digital, ya son las 8:36, temperatura 35 grados centígrados. Bueno, y tengo un saludo ahí para don Enrique Benavente, que nos acompaña a través de vía internet hasta Guadalajara, Jalisco. El saludo ahí para él, y dice que de parte de él, un saludo para Chamacueros y Río Bravo, que ahí tiene parientes, claro que sí, y yo me imagino que ha de ser pariente de doña Eva Benavente. Bueno, saluditos ahí para él hasta Guadalajara, que me está escuchando. Muchas gracias. Y tenemos enseguida este tema de los Reyes Locos. Quiero que tú me lleves.

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2: Ya faltan de solo 8 minutos ya para las 9 de la noche. Y seguimos con más saludos. Ahí, un saludito ahí para don Enrique Benavente, que nos acompaña allá hasta Guadalajara, Jalisco. El saludo ahí para usted. Y de parte de él, saludos para Río Bravo y Chamacueros, que allá tiene familiares. Andrés, saluditos. También tengo otro saludo más para Julián Villegas, que me está escuchando. Y bueno, tenemos más saluditos ahí para Rosario Ponce Rodríguez, Mari Vázquez, Laura Mares, Raquel Domínguez, Alma Vázquez, Julia Hernández, Eusebia Rojas, saluditos. También otro saludo más para don Jaime Guerra, que nos está escuchando. Y bueno, ahorita en un momentito más les mando más saluditos a las demás personas que se están comunicando. Y bueno, aquí tenemos enseguida ahí para don Enrique Benavente, que me solicitó este tema de Arjona, Te Encontraré.

Y ahí quedó este tema. Ya faltan solo 4 minutos para las 8 de la noche. Y seguimos con más música. Y aquí tenemos el grupo Flash, Por una noche contigo.

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1: Bueno, seguimos con más música. Ya son las 9:10 y bueno, voy a mandar un saludo de felicitación ahí para doña Mari, ahí de los uniformes. Mari, que el día de hoy está cumpliendo años. Muchas felicidades, doña Mari, que cumpla muchos años más. Bueno, ahorita la están festejando allá en Villa Unión, Coahuila, a doña Mari, y pues la está pasando súper bien con toda su familia, y pues que siga adelante y echándole muchas ganas, doña Mari, y ahí con toda su familia, pásela súper bien, y pues dice que ahí está con un menudito y pues un pastelito y a ver qué más le van a hacer. Saluditos, y bueno, seguimos con más música aquí en nuestra programación favorita de 93.9 FM. Y tengo enseguida este tema de Tropical Panamá, No Sueñes.

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3: Ya son las 9:18 y seguimos con más saludos. Ahí tengo otro saludito más hasta Río Bravo, Coahuila, ahí para Juanita Maro y Teresita Maro, que me están escuchando. Saluditos. También otro saludo más va hasta San Antonio, Texas. Allá se están reportando. Y también saludos para el barrio del Hacha y Río Bravo. Y claro, aquí tengo enseguida este tema del grupo Mr. Chivo, la chica de la esquina.

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3: Ya son las 9:30, ya qué rápido se va el tiempo. Bueno, tengo aquí más saludos ahí para nuestros amigos que se están comunicando en esta bonita noche. Bueno, tengo aquí, a ver, vamos a mandar un saludo, a ver quién se reporta. Ándale, saluditos hasta Morelos, Coahuila, claro que sí, muchas gracias por escucharnos, saluditos Morelos, Coahuila, presente. Bueno, otro saludo más hasta Zaragoza, Coahuila, ahí para la familia Garza de León que nos está escuchando, saluditos ahí para ellos. También saludos ahí para las personas que se están comunicando a través de mi Face, ahí que me siguen, muchas gracias por escucharme. Y claro que sí, saluditos ahí para Laura Mares, Raquel Domínguez, Alma Vázquez, Julia Hernández. También para Esperanza Garza, saluditos ahí para Miguel Rocha, Oscar Gerardo Saucedo, saluditos ahí para Don Jaime Guerra, saluditos, él siempre se comunica con nosotros. Y saluditos ahí a todas las demás familias que nos acompañan allá en Río Bravo, Coahuila. Y seguimos con más música. Aquí tenemos este tema de los hermanos Barrón, el Ballet Tortuga.

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3: Ya faltan tan solo 15 minutos ya para las 10 de la noche y seguimos, a ver, con más dedicaciones, claro que sí. Aquí un saludito hasta San Antonio, Texas, ahí para Meño Fuentes, saluditos, ahí nos acompañan hasta allá. Y saludos también ahí de parte de él para el barrio del Hacha y el barrio del Río Bravo, ándale, claro. Y tengo otro saludo más aquí, ándale. Para doña Juanita Gurrola, saluditos, doña Juanita. Bueno, sí nos acordamos de usted, doña Juanita. Claro que sí. Y de parte de su hija Susana Martínez, también saluditos ahí para su nieto Luis y para su hijo Juan Gabriel, que llegaron de Carolina del Norte, saluditos. Bueno, claro, aquí va enseguida otro saludo más. Ahí para Beto Ortiz, también allá de Dallas, Texas. Bueno, todos de Texas allá reportándose. Muchas gracias por solicitarnos aquí sus melodías. Y aquí va este tema. Ahí el saludo ahí para Meño Fuentes, allá en San Antonio, Texas. Este tema de El Manicero con Beto Villa y Los Populares.

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y nos estaremos escuchando, si Dios nos presta vida y salud, el día de mañana de 6 de la mañana a 10. Aquí para que nos estemos escuchando primeramente Dios. Así que los espero mañana domingo. Y bueno, seguimos con la programación de esta noche.

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2: Son las 10 y 12 minutos. Temperatura 28 grados.

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2: Son las 10 con 34 minutos. Temperatura 27 grados.

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1: Son las 10:43. Temperatura 27 grados.

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2: Son las 10:54.
3: Temperatura 27 grados.

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1: Son las 11 y 4 minutos. Temperatura 27 grados.
2: Quiero darle las gracias muy especialmente al señor Edwin Cass, porque tiene un corazón sote. Te mereces todo lo que pasa contigo.

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2: Son las 11 y 12 minutos. Temperatura 27 grados.
3: ¡Y con ustedes! ¡Wow!

0: bracete grande para estos muchachos, los chicharrines.
1: ¡Fuerte el aplauso a los chicharrines!

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2: Son las 11:42.
3: Temperatura 27 grados.

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3: Son las 11:53.
4: Temperatura 27 grados.

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1: Son las 12 con 5 minutos. Temperatura 28 grados.
2: Y seguimos con los tributos en vivo desde G-Records, compadre. Sus amigos de Plan de Ataque. Para toda la racita que le gusta la música 100% norteña, nos vamos con los íconos de Nuevo León, señores invasores. ¡Alabas, Berice!

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2: Son las 12 con 13 minutos. Temperatura 28 grados.
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0: 1400 en zona centro.
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2: Son las 12:33. Temperatura 28 grados.

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1: Son las 12:43. Temperatura 29 grados.

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1: Son las 12:53. Temperatura 29 grados.
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1: Es la 1:02. Temperatura 29 grados. La 1:02.

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2: Es la 1:12.
3: Temperatura 30 grados.

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1: Es la 1:22. Temperatura 30 grados.

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2: Es la 1:33. Temperatura 30 grados.

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3: Es la 1:43.
4: Temperatura 30 grados.

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2: Es la 1:53.
3: Temperatura 30 grados.

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1: Son las 2:04.
2: Temperatura 30 grados.

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3: Vamos a alegrarnos el corazón desde el Tenampa.

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2: Son las 2:42.
3: Temperatura 29 grados.

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2: Son las 2:53.
3: Temperatura 29 grados.

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1: Son las 3:02. Temperatura 29 grados.

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1: Son las 3:26. Temperatura 29 grados.

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1: Son las 3:45. Temperatura 29 grados.

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2: Son las 3:55. Temperatura 29 grados.

quiero darle las gracias muy especialmente al señor Edwin.

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1: Son las 4:04. Temperatura 29 grados.

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1: Son las 4 y 14 minutos. Temperatura 28 grados.

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1: Son las 4:45. Temperatura 28 grados.

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2: Son las 4:55. Temperatura 28 grados.

0: aplausete grande para estos muchachos, los chicharrines.
1: ¡Fuerte el aplauso, los chicharrines!
2: ¡Y bien!

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1: Son las 5 con 2 minutos. Temperatura 27 grados.

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2: Son las 5 y 12 minutos.
3: Temperatura 27 grados.

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0: 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Son las 5:24 minutos. Temperatura 27 grados.
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2: Son las 5:33.
3: Temperatura 27 grados.

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3: Son las 5:44.
4: Temperatura 27 grados.

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3: Son las 5 con 55 minutos.
4: Temperatura 27 grados.

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Mi nombre es Juanita Guevara y los voy a estar acompañando de aquí hasta las 10 de la mañana, esperando que la programación sea de su agrado. Claro que sí, hay que ver la vida color esperanza. Y qué bueno que amanecieron muy bien y hay que darle gracias a Dios por abrir los ojos y ver la luz del día, agradecer que estamos vivos. Ver a las personas que amamos a nuestro lado, que están muy bien, y todo verlo perfecto, ver el amanecer, el oír el cantar de los pajaritos. Espero que las horas de hoy lo traten con mucha amabilidad y que encuentren sonrisas sinceras en el camino. Y que al final de la tarde sientan esa satisfacción bonita de haber vivido un día bonito, sereno y lleno de mucha buena vibra. Buenos días, feliz domingo. Y bueno.

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5: La Super Digital, y como dicen que la están pasando en esta bonita mañana, ya son las 6:45. Bueno, espero que nos estén escuchando ahí con su tacita de café o un tecito y un panecito o una frutita, ahí escuchando nuestra programación favorita de la 93.9 FM. Y pues, ¿cómo les amaneció? Espero que muy bien. Y bueno, esperando que este bonito domingo la pasen de maravilla con toda la familia, como se dice, domingo familiar. Ya estamos a 16 de agosto, ya mira qué rápido se nos fue este mes, ya estamos a mediación y ya al rato ya vamos septiembre, fiestas patrias, y luego de septiembre pasamos a octubre, ya lo que viene siendo que el Halloween, y luego ya viene noviembre, Día de Difuntos, también bien rico que se comen ahí todos los, que el mole, que el pan de muerto también riquísimo, y viene el mes más hermoso, diciembre, y ya se acabó este año, pero va que vuela. Bueno, pero primero que nada, a seguirlo disfrutando. Y bueno, para seguir disfrutando de lo bonito, vamos a poner esta hermosa canción de Napoleón, Vive.

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5: Mis queridos amigos de Cinco Manantiales, feliz domingo, espero que se encuentren muy bien y gracias, como siempre, por estar con nosotros aquí en Radio Sensacional. Hoy nuestro Señor nos narra el Evangelio, ese momento en que se cruza con una cananea que le pide ayuda, que le pide auxilio, y bueno, de entrada se ve que Cristo pues no la quiere ayudar, ¿no? Pero ella insiste y le dice, mira, por favor, ayúdame, sé que no has venido con nosotros. Y Cristo le da una expresión muy fea, pero ella le dice, Señor, hasta los perritos se comen la migaja de lo que cae en la mesa. Esa fe de esa mujer, esa fe le arranca a nuestro Señor el querer ayudarla y le arranca ese milagro para su hija. Nosotros tenemos que en nuestra vida caminar con fe, caminar con un corazón sincero, con un corazón abierto, no dudar de Dios. A veces hay cosas que efectivamente se escapan a nuestra capacidad de entendimiento, de comprensión, pero no dudemos de Dios. Tengamos siempre esa fe, esa confianza en que Dios todo nos lo alcanza, en que con Dios todo lo podemos, con Dios vamos siempre adelante, y eso no perderlo de vista. Ante las adversidades, sí, ir con confianza nos cuesta, nos duele, pero tener esa certeza de triunfo con Dios. Cada uno de nosotros debe poner esa fe como la de esta mujer, y que Cristo nos puede decir también a nosotros, qué grande es tu fe, que se cumpla lo que deseas, y nosotros tengamos esa certeza. Pidámosle a Dios siempre, Señor, dame lo que tú sabes que necesito, Señor, dame lo que tú sabes que merezco, y vayamos con esa confianza en ese amor misericordioso que Dios tiene por nosotros y que Dios nos da y que espera que nosotros también abramos el corazón. Mis queridos amigos, los Cinco Manantiales, todo lo mejor para este domingo. Un servidor, el padre Isidro Ramírez, a sus órdenes en las redes sociales. Estoy como @Padre Isidro LC. Dios los bendiga.

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Bueno, y seguimos con más música. Ya son las 7:05, temperatura en esta hermosa mañana, 26 grados centígrados. Y bueno, no sin antes pues mandar aquí unos saludos aquí para el señor Jaime Guerra. Buenos días, espero que haya amanecido de lo lindo. También otro saludito más para Elsa Vallejo de Luna, para Víctor Aguilera, muy buenos días. También otro saludito más para Francisca González, que nos escuchan desde bien temprano, para Francisco Rodríguez y también para Fernando Lira. Bueno, sigan reportándose y claro, aquí yo le pongo las melodías que ustedes quieran escuchar. Y pues por lo pronto, ahorita, esta mañana me levanté escuchando una canción, prendí el radio y escuché una canción muy hermosa y muy bonita que me llegó al alma y al corazón. La vida es prestada, y así es. Dios nos presta la vida solamente para disfrutarla, para amarnos, para querer a nuestros seres queridos, para disfrutar la vida y sacar todo lo mejor de nosotros. Y a veces tenemos errores y pues a salir adelante. Y esta canción, pues, yo quiero que ustedes la escuchen con el alma y con el corazón, y que les llegue hasta lo más profundo de su ser. Escúchenla, yo sé muy bien que les va a encantar. Les llegue.

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1: 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Bueno, ya aquí estamos ya con mucha actitud y también saluditos ahí para la para doña Elsa Vallejo de Luna, saluditos. Y otro saludo más ahí también para Jesse de Luna, ahí también para mi hermano Gama Guevara, que ahorita está en el trabajo y desde allá dice que me está escuchando y dice que está en el almuerzo. Saluditos, manito. Y bueno, ahí va este tema. Ahí para la señora Elsa Vallejo de Luna, que me está pidiendo buenos días, señor Sol. Claro que sí, señora, ahí va para usted.

Ya son las 7:15 y bueno, seguimos con más música. Muchas gracias por escucharnos. Tengo aquí el siguiente saludo ahí hasta Villa Unión, Coahuila. Muchas gracias por escucharnos al señor Juan desde bien tempranito reportándose con mucho gusto. También otro saludo más allá en la colonia Ampliación, Ignacio Allende. Muchas gracias por sintonizarnos. Y claro, aquí tenemos este tema de los más buscados de México. ¿Por qué me abandonaste?

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1: Bueno, y seguimos con más música. Ya son las 7:24 y la temperatura en estos momentos 27 grados centígrados. Y bueno, tenemos aquí otro saludo más ahí para Esperanza Garza. Saludos ahí para ella. Y también otro saludo más ahí para la familia Garza de León, que nos escucha allá en Zaragoza, Coahuila. También muy buenos días a mi amiga Andy Olivo, que me está escuchando desde bien tempranito. Dice que está disfrutando de la programación favorita. Y bueno, aquí tenemos un tema. Ahí también, otro saludito más también para la señora Rosa Marta Martínez, claro que sí, saluditos. Y ahí va, claro que sí, este tema ahí, don Jaime Guerra, de Roberto Carlos, La Montaña.

Y ahí quedó este tema. Ya son las 7:31. Y bueno, seguimos con más música. Ahí complaciéndoles con mucho gusto. Bueno, tengo aquí el saludito ahí para doña Enrique Benavente. Allá nos escucha desde Guadalajara, Jalisco. Saluditos hasta Guadalajara. También otro saludo más ahí para la señora Rosa Marta Medina Torres, que nos está escuchando. Y también otro saludo más para Mari Vázquez. Claro, ahorita en un momentito más le pongo su canción de Leo Dan. Pero ahorita por lo pronto escuchemos esta canción del grupo Mojado, que nos falló.

Ya son las 7:35 y seguimos con más música. Y tenemos otro saludo más para Francisca González, que nos está escuchando. Otro saludo allá en Río Bravo, Coahuila, y para Mingo, que nos escucha. Y para Juanita Amaro y Teresita Amaro, también otro saludito más para doña Juanita, que nos está escuchando allá por la cremería. Saluditos, doña Juanita Martínez. Y tengo enseguida este tema de las medias negras con Miguel y Miguel.

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Ya faltan tan solo 15 minutos ya para las 8 de la mañana y tengo un saludito más ahí para mi amiga Cebe Flores, que me está escuchando allá en la colonia Santito. Saludos ahí para mi amiga. Claro que sí, ahorita ya se está terminando de arreglar para irse a misa. También otro saludo más allá hasta las alturas, allá para Domingo Sandoval. Saluditos ahí para usted. Qué bueno lo que nos escucha desde bien tempranito. También para don Enrique Benavente allá en Guadalajara, Jalisco, que nos escucha desde allá a través de vía internet. Saluditos. Y aquí tengo enseguida este tema de Los Temerarios. Te quiero.

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2: Ya faltan tan solo 5 minutos ya para las 8 de la mañana. 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Y seguimos con más música, tenemos este tema de Los Humildes, Amor Eterno.

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1: Mis queridos amigos de Cinco Manantiales, feliz domingo, espero que se encuentren muy bien y gracias, como siempre, por estar con nosotros aquí en Radio Sensacional. Hoy nuestro Señor nos narra el Evangelio, ese momento en que se cruza con una cananea que le pide ayuda, que le pide auxilio, y bueno, de entrada se ve que Cristo pues no la quiere ayudar, ¿no? Pero ella insiste y le dice, mira, por favor, ayúdame, sé que has venido con nosotros. Y Cristo le da una expresión muy fea, pero ella le dice, Señor, hasta los perritos se comen la migaja de lo que cae en la mesa. Esa fe de esa mujer, esa fe le arranca a nuestro Señor el querer ayudarla, y le arranca ese milagro para su hija. Nosotros tenemos que en nuestra vida caminar con fe, caminar con un corazón sincero, con un corazón abierto, no dudar de Dios. A veces hay cosas que efectivamente se escapan a nuestra capacidad de entendimiento, de comprensión, pero no dudemos de Dios. Tengamos siempre esa fe, esa confianza en que Dios todo nos lo alcanza, en que con Dios todo lo podemos, con Dios vamos siempre adelante, y eso no perderlo de vista. Ante las adversidades, sí, ir con confianza, nos cuesta, nos duele, pero tener esa certeza de triunfo con Dios. Cada uno de nosotros debe poner esa fe como la de esta mujer, y que Cristo nos pueda decir también a nosotros, qué grande es tu fe, que se cumpla lo que deseas, y nosotros tengamos esa certeza. Pidámosle a Dios siempre, Señor, dame lo que tú sabes que necesito, Señor, dame lo que tú sabes que merezco, y vayamos con esa confianza en ese amor misericordioso que Dios tiene por nosotros y que Dios nos da y que espera que nosotros también abramos el corazón. Mis queridos amigos, los Cinco Manantiales, todo lo mejor para este domingo. Un servidor, el padre Isidro Ramírez, a sus órdenes en las redes sociales. Estoy como @ Padre Isidro LC. Dios los bendiga.
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3: Ya son las 8:04, temperatura 27 grados centígrados. Tenemos más saludos ahí para la señora Mari Vázquez, que me escucha. Bonito domingo. También otro saludo más ahí para Francisca González, que nos está escuchando. Y también otro saludito hasta la colonia Ignacio Allende. Ahí también para Francisca Sánchez, ahí que nos escucha en la sección del ferrocarril. Tengo enseguida este tema de Leo Dan, Te he prometido.

Ya son las 8:11. Me pescaron comiendo. Estamos aquí desayunando algo ligerito. Bueno, tengo aquí otro saludo más ahí para Rogelio Mejía Zúñiga, que me está escuchando. Claro que sí, saluditos cordiales. También para Lourdes. Lourdes Hernández Mujica, también saluditos. También tengo que mandar aquí un saludo de felicitación. Ahí cumple años, ahí para Francisca Sánchez de Vallejo, que el día de hoy está cumpliendo años. Muchas felicidades de parte de su esposo y de sus hijos, y principalmente de su suegra Juanita González. Saluditos ahí para Francisca Sánchez, que está cumpliendo años. Y va otro saludo más allá para... A ver, ¿quién es? Francisca González también. Ahí, saluditos hasta Zaragoza, Coahuila, claro que sí. Ahí para don Enrique Benavente, allá en Guadalajara, que nos escucha. Y tengo este tema allá para doña Francisca Sánchez, allá en la sección del ferrocarril, con este tema de Perfume Barato, de los más buscados de México.

Ya son las 8:17, temperatura en estos momentos 27 grados centígrados. Bueno, ya estamos a 16 de agosto, ya bien rápido que se va este mes, y al rato ya viene el mes favorito mío, porque se come de todo. El mes patrio, el mes septiembre, donde se come, pues, tamales, menudo, o todo lo que se nos atraviese, ¿verdad? Para mí me gusta mucho ir a la plaza ahí a comer los antojitos mexicanos de la fiesta mexicana, ir a dar el grito. Se pone bien bonito. 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Ahí ya están a todo lo que da ahí, con una sonrisa, atendiéndoles con mucho gusto en G500, donde los atienden de la mejor manera y donde les ponen de más. Bueno, mejor no digo, porque si no me van a regañar. Bueno, pero sí los atienden con mucho gusto, eso sí. Ahí para Castillo, Manuel, Carlos y mi esposo Mario, saluditos. Y claro, aquí les tengo con mucho gusto. A ver, vamos a buscarles un tema también de Pepe Tovar. A ver qué tal les gusta. Mi Chuita, ándeles.

Y ahí quedó este tema. Ya son las 8:22 y siguen más saludos. Muchas gracias por sintonizarnos. Y aquí tengo el saludo, muy buenos días, para la familia Delgado Zúñiga de la colonia Ignacio Allende. Muchas gracias por escucharnos. Y tengo otro saludo de felicitación para su, a ver, para su hijo de Julio Ezequiel Briones Reina, que el día de hoy está cumpliendo sus 4 añitos de parte de sus papás, Julio Briones y Diana Patricia Reina, que lo quieren mucho y lo aman mucho. Muchas felicidades al chiquitito Julio Ezequiel, que el día de hoy está cumpliendo muchos años. Y le da gracias a Dios de concederle un año más. Nos está escuchando por la calle Zaragoza al Oriente. Claro que sí, de parte de toda su familia, muchas felicidades. Y bueno, seguimos aquí con más música. Y ahora ya tenemos el turno de Playas Negras de los Viejones de Linares.

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2: Ya son las 8:30, la temperatura en estos momentos 29 grados centígrados, ya está subiendo un poquito la temperatura y pues sí va a estar un poco fuerte la calor, va a llegar a 39 grados centígrados, pues nada, no nos queda más que hidratarnos mucho porque el calor va a estar intenso. Bueno, tengo enseguida este tema de Jessy López, no es brujería.

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1: Ya son las 8:36 y seguimos con más música. Tenemos los siguientes saludos ahí para Marta Salazar, que nos está escuchando. Bonito día. También otro saludito más ahí para Julián Villegas, que nos está escuchando. Para la señora Laura Mares. También otro saludo más ahí para Juan Carlos Guerrero, para Alejandra Martínez de Lara. Saluditos. Y allá en la Santa Cruz, un saludo ahí para Lucero Lara. Saluditos hasta allá. Para nuestros amigos de la gasolinera G500, muchas gracias, y ahí los atienden con mucho gusto. Tengo enseguida este tema de los chicos de barrio, mami.

Y ahí quedó este tema, ya son las 8:40 y bueno, tenemos otro saludo más ahí para las personas que nos están acompañando aquí por la Pino Suárez al Poniente. Muchas gracias, claro que sí, ahorita le pongo con mucho gusto su tema de Chiquilla Escandalosa con el Grupo Flash. Otro saludito más ahí para Jesús y Alicia que nos escuchan por la calle Pino Suárez. Y claro, aquí tenemos este tema de Chiquilla Escandalosa con el Grupo Flash.

Y ahí quedó este tema. Ya faltan tan solo 15 minutos ya para las 9 de la mañana y seguimos con más saludos. Muchas gracias por escucharnos. El saludito va para José Homero Hernández y Juanita Torres de parte de su cuñada Mari. Ahí nos escuchan por la Ponciano Arriaga. Muchas gracias por sintonizarnos y claro que sí, el saludito va para ellos. Y claro, aquí tienen una cumbia, dicen que les gusta mucho. Y con este dolor, con Sonido Master. Y ya después de este tema, ya viene el hermano Arturo.

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cualquier cobrador por la disposición de las tabúes. Así clama por ti, Dios del alma. El Dios vivo, cuando me presenta, pero el que la prima, y ahí te morí, tan solo me dice, de donde se murió. En lo profundo de la mar, en la montaña, en la pradera, en una flor, ay, hereza, porque te abate, oh alma mía. Confía en Dios, es contigo, Teresa. Dice el Señor Jesucristo, la vela derecha, rumbo a la quinta, fuego de Dios, sanando a Dios de la gloria, mujeres con problemas de la matriz, al lado derecho, Mario. Hola, Bendito sea su santo nombre, hoy siempre esta hermosa mañana de este día domingo, domingo 16 de agosto 2016. Padre celestial, le damos toda la honra y la gloria esta hermosa mañana por esta lluvia que está empezando ya a caer del cielo, una lluvia más el agua para las plantas, para animales y peces, para todo el ser humano. Esta que está llegando es una lluvia poción alma, tocando corazones, derramándose Espíritu Santo, prodigios, señales y milagros. A Cristo se le abre la gloria, problemas en la boca, el estómago, a la izquierda hay sanidad. A Dios se le abre la gloria, problemas físicos, problemas espirituales. A Dios sea la honra y la gloria, mi Dios, que venga a ministrarnos a través de la Escritura, a través de su palabra,
que Dios le damos gracias por todos los que están escuchando ahí por la FM 93.9, por la www.radioxcr.com, a través del Google Radio Sensacional Digital, Allende Coahuila, República Mexicana, a través del aparato Alexa, a través del Facebook, y los que están ahí por la radio y quieren verlo en vivo, en directo, vía la página del Facebook, ahí la barrita del usuario, póngale usted Arturo Elías Casanova, envíanos comentarios, peticiones o algún testimonio, o háblanos directamente aquí al programa, al teléfono 862-111-9559, que recibe llamadas, mensajes normales y textos por WhatsApp. Conchuela de la Ría Derecha, hay sanidad por allá del Cristo. Adiós sea la honra y la gloria. ¿Qué tenemos para hoy aquí en el Templo Metodista Jesús la Luz Verdadera, Templo Metodista de México, ubicada por la calle Terán 408, Oriente, Ciudad Allende, Coahuila, República Mexicana? Bueno, tenemos ahí escuela dominical, intermedios, jóvenes, adultos y adultos mayores, 10 de la mañana a 11 de la mañana. Arbolitos y primarios de 11 a 12. Punto general, 11 de la mañana y por la tarde, a las 6 de la tarde, el punto a las 6 de la tarde, ya para las 5:20 establece el tema. Bueno, vamos pues, el tema de hoy, muy interesante el tema. Muy interesante. Y el tema de hoy es, no tendrás temor de malas noticias. Hoy en día, como están sucediendo los terremotos, temblores, ahorita mucha gente está siendo poseída por demonios de fuertes impresiones. Además de la impresión que están recibiendo, muchos demonios están aprovechando ahí para meterse al ser humano, hombres y mujeres de todas las edades, oprimiendo páncreas, que ahora ya no producen insulina. Mucha gente diabética están surgiendo ahorita en todo el mundo por tantos terremotos, tantos temblores, muchos tsunamis también. Estamos viviendo el tiempo de las aguas amargas. Pero hoy Dios nos va a hablar a través de la Escritura. No tendrás temor de malas noticias. Está basado en el Salmo 112. Pero vamos a ver desde el versículo 1 en adelante. Para poder entender exactamente lo que Dios quiere para todos aquellos que temen a Dios. Carrera derecha. Está siendo parado por el favor de Dios. Adiós sea la honra y la gloria. ¿Qué dice la Escritura? Vamos a Salmo 112, versículo 1 en adelante. Gloria a Cristo. Habla de bienaventurado, habla de una vida muy feliz, un hombre dichoso, una mujer dichosa. ¿Quién es? La Escritura, bienaventurado, se dice el hombre que teme a Jehová. Oiga, el hombre que teme a Jehová. ¿Quién es el hombre? ¿Quién es la mujer que teme a Dios? Son aquellos que se apartan del pecado, se llevan una vida de obediencia, de fidelidad ante la palabra infalible que son las Escrituras, las santas Escrituras. Muchos se van a lo que diga el hombre, lo que diga ahí el sacerdote, lo que diga la tradición, y se olvidan de que la Escritura es la máxima autoridad del ser humano. La Escritura es la máxima autoridad, no es la tradición, no es la idolatría, no es la Iglesia Católica, no es el Papa, no, es la Escritura. Jesús es el Verbo encarnado, es la palabra encarnada. Bienaventurado, que dice el hombre que teme a Jehová, dice, y en sus mandamientos se deleita en gran manera, dice, y en sus mandamientos se deleita en gran manera. ¿Qué quiere decir? Que todos los días está escudriñando las Escrituras, todos los días. Ahí en la palabra de Dios encontramos
que hay salvación, hay justificación, pero Dios quiere que sepamos honrarlo, al único Dios, a Jesucristo. Él es el único Dios verdadero. Además dice la Escritura, su descendencia, oiga, sus hijos, nietos, bisnietos, tataranietos, su descendencia será poderosa, oiga, poderosa en la tierra. Oh, poderosa, ¿qué quiere decir? Que cuando hay poder de Dios, no hay que tenerle temor al diablo, no hay que tener, okay, no hay que tenerle temor a las circunstancias, a todo lo que venga, no hay que tener temor. Su descendencia será poderosa en la tierra. ¿Cómo dice? La generación de los rectos será bendita. Oiga, la generación de los rectos será bendita. La generación de los rectos será bendita. Un día por ahí, dice la Escritura, allá en Hechos capítulo 10, hablando de Cornelio, hablando de Pedro, cuando Cornelio manda a oh gloria a Dios, a ir por Pedro al caso de Simón el Curtidor. Bueno, ya viene Pedro y Cornelio se humilla ante él, dijo, no, y dije, mismo Pedro, ya Pedro lo tienen como primer papa, oye, el mismo Pedro, dijo, no, no lo hagas, yo soy igual que tú, soy un hombre igual que tú, no te humilles, no te humilles delante de

y fue sanado. Entonces trajeron ahí toros y oiga, hicieron fiesta. Y bueno, a Pablo le decían Mercurio y a Júpiter, porque Dios en el cielo anda encendido, y querían adorar a Pablo y a Bernabé. El hombre no tiene por qué ser adorado, dice la Escritura, Salmo 146. Alaba, alma mía, Jehová, alabaré a Jehová en mi vida, cantaré salmos a mi Dios mientras viva. No confíes en los príncipes ni en hijo de hombre, porque no hay en él salvación. O está el aliento, vuelve a la tierra, el día que perece, perece también su pensamiento. Bienaventurado aquel cuyo ayudador es el Dios de Jacob, cuya esperanza está en Jehová su Dios, el cual hizo los cielos y la tierra, el mar y todo lo que en ellos hay. Pedro no aceptó que lo adoraran. Pablo y Bernabé no aceptó que lo adoraran. Entonces, ¿por qué vas a adorar a un hombre? Muchos se humillan, se arrodillan ante el Papa, le besan la mano, y eso no es bíblico. Eso no es bíblico, por eso dice la Escritura, hay que escudriñar las Escrituras, que estoy hablando palabras de Dios. Oh, gloria a Dios, bienaventurado el hombre que teme a Jehová, y en sus mandamientos se deleite en gran manera. Su descendencia será poderosa en la tierra. Oh, gloria a Dios, oh, gloria a Cristo, la generación de los rectos será bendita. Será bendita la generación de los rectos. Será bendita bienes y riquezas, oiga, la generación de los rectos, los que caminan conforme en rectitud, conforme a la Escritura, que buscan el camino, la verdad y la vida, que es Jesús de Nazaret. Puesto los ojos en Jesús, el autor y consumador de la fe, el único salvador es Jesús de Nazaret. No es la Iglesia Católica, no es el Papa, no es María, no es la del Carmen, no es el Bura, es Jesucristo, el único Dios verdadero. Bienes y riquezas hay en su casa, y su justicia permanece para siempre. ¿Qué más dice? Gloria a Dios. Dice, resplandeció en las tinieblas luz a lo recto. Mira lo que dice la Escritura. Aunque haya tinieblas, aunque haya pestilencia, aunque haya rumores de guerra, aún se traspase los montes al corazón del mar, no tenemos por qué tener miedo, no tenemos por qué tener temor. Dice la, oh, gloria a Dios, bienes y riquezas ahí en su casa, su justicia permanece para siempre. Dice, gloria a Dios, a Dios sea la honra y la gloria. Que dice, resplandeció en las tinieblas luz a lo recto. Mira lo que dice la Escritura. Hoy con el COVID, que todavía está encima del COVID, todavía mucha gente está muriendo porque no saben guardar su corazón. Entonces, gloria a Dios, como cristiano, gloria a Dios, aleluya. Es raro que haya muerto cristianos por el COVID. Algunos tenían una enfermedad y se la le adjudicaron que tenía el COVID, y no era cierto. Así nomás porque tenía una enfermedad y vámonos. No, gloria a Dios. O quizá algún cristiano murió, pero entre comillas, a lo mejor no andaba bien ubicado con Dios. Dice la Escritura, resplandeció en las tinieblas luz a los rectos. Que más dice, es clemente, misericordioso y justo. El hombre de bien tiene misericordia y presta. Mira lo que dice, gobierna sus asuntos con juicio. Gobierna sus asuntos con juicio. Todo lo que le venga, él atiende los asuntos con juicio. Ayer escuchaba a una joven, encontró un anillo posiblemente de oro, y entonces ella buscaba entregarlo al dueño y buscaba ahí a ver quién estaba sentado, y había una pareja ahí, y a otras personas le decía, llévatelo. Y bueno, y le gritaban cosas, porque ella, como dice, el que tiene temor va a gobernar sus asuntos con juicio. Se está presentando, se encontró un anillo,
¿qué hizo esta muchacha, esta joven? Y le preguntó a un señor, dijo, oiga, ¿este anillo es suyo? Ah, sí, es mío. Ok, bueno, que Dios le bendiga. Entonces las demás dijeron, ¿cómo? Y le acusaban que lo hubieran llevado. Bueno, le hicieron tantas cosas.

Entonces, él gobierna sus asuntos con juicio, oiga, por lo cual no resbalará jamás. Una persona que sabe actuar conforme a los mandamientos de Dios no va a resbalar jamás. No va a resbalar jamás. O sea, ahora estamos reprendiendo todo problema en el centro de la cintura, hacia el lado derecho. Fuego de Dios, hacia el lado derecho. Hay sanidad. Adiós sea la honra y la gloria. El COPS, nervio ciático, el derecho. Hay sanidad. Adiós sea la honra y la gloria. Matriz, al lado derecho. Hay sanidad. A la honra y la gloria. Porque es importante predicar la verdad. Para que no nos perdamos. Para que no nos vayamos a condenación eterna. Entonces, es importante lo que dice la Escritura. Vamos a ver qué dice Hechos capítulo 26, versículo 16, 17, 18. Vamos a ver qué dice la Escritura. Hechos capítulo 16, versículo 16, 17.

rey Agripa. Es la tercera vez. Y lo encontramos en Hechos 9, lo encontramos en Hechos 22, y lo encontramos en Hechos 26, dando el testimonio por tercera vez a rey Agripa, donde le dice, Pablo relata su testimonio, que dice, pero levántate, le dijo el Señor Jesús, levántate y ponte sobre tus pies, porque para esto he aparecido a ti. Oiga, para ponerse por ministro y testigo, por maestro y testigo, ministro y testigo de las cosas que has visto y de aquellas en que me apareceré a ti, librándote de tu pueblo y de los gentiles y quienes ahora te envío. Mira, ¿para qué Dios nos permite predicar el evangelio y la verdad? Versículo 18, ¿para qué? Para que abra sus ojos. Hay mucha gente que está ciega, mucha gente está ciega, como dice la escritura, ¿verdad?

vemos que mucha gente que no tiene a Cristo están ciegos, ciegos porque no conocen la verdad. Creen que así como están se van a ir al cielo y están corriendo peligro porque no se les predica la verdad. Entonces, para que abra sus ojos, que me dice, para que se convierta de las tinieblas a la luz y de la potestad de Satanás, oiga, de la potestad de Satanás, a Dios, para que recibas por la fe, dijo Jesús a Pablo, para que recibas por la fe que es en mí perdón de pecados y herencia entre los santificados. Por lo cual, oh rey Agripa, no fui rebelde a la visión celestial. Vemos ahí, por eso hay que predicar la palabra. Mucha gente cree que está haciendo lo correcto, adorando a la Fátima, a la Virgen del Carmen, a San Judas Tadeo, a un Cristo de madera, de oro, de plata, ahí pegado en las paredes, lo traen colgando. Ese no es Jesucristo, esa es una imagen hecha de oro, de plata, de yeso, de papel, de madera. Oiga, ese no es Jesucristo el verdadero. Entonces, ese no te puede salvar, ni un sagrado corazón, ni un divino rostro te puede salvar. Es Jesús de Nazaret. Es lo que dice en 1 Juan 5:20. Y ahí está, a eso vino Cristo, a darnos entendimiento. Vamos a ver qué dice en 1 Juan 5:20. Mira lo que dice la Escritura. Gloria a Dios. Pero sabemos que el Hijo de Dios ha venido y nos ha dado entendimiento para conocer al que es verdadero, y estamos en el verdadero, en su Hijo Jesucristo. Este es el verdadero Dios y la vida eterna. Oiga, este es el verdadero Dios y la vida eterna. Ese Dios voy a librar personas en el mundo que están en peligro de muerte. Nomás Dios sabe quién y cuánto son. Puede ser naciones, puede ser ciudades, pero una puede ser una persona bien, un transporte, en un hospital, en casa. Padre, en esta hora quebrantamos todo espíritu de muerte. Va fuera los abismos en el nombre de Jesús de Nazaret. Toda obra de Satanás derrota en el nombre de Jesús de Nazaret. Cubrimos con la sangre de Cristo desde el niño hasta el adulto mayor, de la niña hasta el adulto mayor, nos cubrimos con la sangre del Cordero. A Dios sea la honra y la gloria, que su Espíritu Santo le guíe. Apelamos al ejército de ángeles listos para destruir las obras del diablo. A Dios sea la honra y la gloria. Cadera derecha, hay sanidad, cadera derecha, oh gloria a Cristo. Nervio ciático a la derecha, el coxis, el nervio

mujeres con problemas de vejiga caída se normalizan. A Cristo sea la honra y la gloria, cadera derecha, rumbo a la ingle, fuego de Dios sanando. A Dios sea la honra y la gloria por tanta sanidad, por tantos milagros. Matriz, al lado izquierdo, hay sanidad. Matriz, al lado izquierdo, fuego de Dios, entre el centro hay. Oh, santo, mujeres con problemas de vejiga caída, ahora se normalizan. En el nombre de Jesús de Nazaret, ahora oramos también problemas en el coxis. Hay sanidad en el coxis. Oh, nervios ciáticos en el coxis. Cadera derecha rumbo a la ingle. Oh, santo. A Dios sea la honra y la gloria. El arco del pie izquierdo hay sanidad. A Dios sea la honra y la gloria. Problema tobillo del pie derecho por el lado adentro. Hay sanidad en el arco del pie también. Y se enderezan las columnas vertebrales para que ya no haya problema. En el nombre de Jesús de Nazaret. A Dios sea la honra y la gloria. Vemos entonces, oh, gloria a Dios. Dios nos pone a predicar la palabra, porque Dios quiere abrir los ojos a los cielos, para cambiarlo de la potestad de las tinieblas a la luz de Cristo, de la potestad o de la autoridad de Satanás a Cristo, a Dios, para que reciban perdón de pecados, que es en mí, y herencia con los santificados. Gloria a Cristo. Estamos ahí en el Salmo 112. Ahora dice, gobierna con su asunto. Por lo cual, no resbalará jamás. Versículo 7, ¿qué dice? No tendrá temor de malas noticias. Oiga, no tendrá temor de malas noticias. Oh, santo. Imagínate, mucha gente vivía con el miedo cuando vino en su fuerza el COVID, que todavía está. Oiga, muchos ahí comiéndose las uñas, ¿y quién será el próximo? ¿Y quién será la próxima mujer, el próximo hombre? Pero cuando se tiene a Cristo en el corazón, y cómo se ve bien, no tendrás temor de malas noticias. Gloria, vamos a ver, Salmo 91. Salmo 91, bueno, ahí vemos ya los primeros versículos, dice: el que habita al abrigo del Altísimo morará bajo la sombra del Omnipotente. Diré yo a Jehová, esperanza mía, en castillo mío, mi Dios, en quien confiaré. Gloria a Dios, que dice la Escritura.

pero más adelante crisis, estamos en 91, allá por el versículo 9 y 10 y 11, donde dice que, gloria a Dios, ni saeta que vuele en oscuridad, no te sobrevendrá el mal, ni plaga tocará tu morada. ¿Qué dice? Pues a sus ángeles mandará cerca de ti, que te guarde en todos sus caminos. En las manos te llevarán para que tu pie no tropiece en tierra. Sobre el león y el asti pisarás, hollarás al cachorro de león y al dragón. ¿Quién es el dragón? Satanás. ¿Qué más? Por cuanto en mí ha puesto su amor, yo también lo libraré. Ok, pero un poquito antes del 9, donde dice que esta que ahora ahí donde dice ni pestilencia. ¿En qué versículo es? En el 6, ¿qué dice? Ni pestilencia, que ande en la oscuridad, ni que mortandad, que en medio del día destruya. Fíjense, Dios nos va a librar de las pestes, Dios nos va a librar, aún viniera la muerte en un terremoto, en un temblor. Hacen un favor, nos hace, Dios nos está haciendo un favor, de que nuestra alma va directamente, aleluya, al paraíso, el alma va con Dios. No tendrás temor de malas noticias. Gloria a Cristo. A Dios sea la honra y la gloria. Romanos 8:35. ¿Okay? Romanos 8:35. Mira lo que dice el Escritura. Oh, gloria a Dios. Romanos 8, versículo 35. ¿Quién nos separará del amor de Cristo?

o hambre, o desnudez, o peligro, o espada, ¿qué más sigue? Como está escrito, por causa de ti somos muertos todo el tiempo, somos contados como ovejas del matadero. Antes, en todas estas cosas, somos más que vencedores por medio de aquel que nos amó. Bueno, Cristo dio su vida y dice, porque de tal manera amó Dios al mundo, le ha dado su Hijo unigénito para que todo aquel que en él cree no se pierda, mas tenga vida eterna. Oh, gloria a Dios, Padre, atamos, reprendemos todo problema en el testículo izquierdo. Hay sanidad, hay liberación en el testículo izquierdo, en todo el mundo. Problemas físicos, problemas espirituales, desde el niño hasta el adulto mayor. Eso es lo que dice el Señor Jesucristo. Y yo lo creo, lo que dice, a Dios y a la voz de la gloria. Okay, vamos ahí. Tomó el versículo 7 de Salmo 102. No tendrá temor de malas noticias. Qué bonito es vivir en paz. Qué bonito es vivir con la paz de Cristo. Cuando David se enfrentó a Goliat, David no tenía miedo como los otros israelitas. Con el mismo rey Saúl tenía miedo a un gigante de 6 colos de estatura y 1 palmo, podríamos decir de 3 metros. Pero había un joven que adoraba a Dios, le cantaba, le servía, era adorador de Dios, y él tenía paz en su corazón. Y cuando se enfrentó a Goliat, dijo, tú vienes con espada y caballo, pero yo vengo en el nombre de Dios. Entonces, llevaba David solamente, llevaba 5 piedras en su saco pastoril, conocido como el zurrón. Sacó solamente una piedra y la tomó en su boca y dijo Goliat, ¿qué acaso soy perro para que vengas con palos y vengas con piedras? Y David se puso enfrente en línea de batalla y le lanzó la piedra y se le incrustó en la frente y cayó aquel. Goliat cayó y corrió David, le quitó la espada y le cortó la cabeza. David tenía la paz de Dios. Usted y yo podemos tener la paz de Cristo. No tendrás temor de mala noticia. Su corazón, dice el estamos versículo 7. Su corazón está firme, confiado en Dios. Oiga, su corazón, el que tiene a Cristo. Oh, gloria a Dios, su corazón está firme, confiado en Jehová, como dice, asegurado está su corazón, no temerá que vea de sus enemigos, su deseo, reparte, da a los pobres, su justicia permanece para siempre.

crujirá los dientes y se consumirá, pero el deseo de los impíos perecerá. Hay que tener a Cristo en nuestro corazón. Él es el príncipe de paz, dice la Escritura allá en Isaías 9:6, porque un niño nos ha nacido, un niño nos ha dado, su principado sobre sus hombros.

príncipe. Gloria a Dios, Él es el príncipe. Mira lo que dice ayer, ¿no? Juan 14:27. Mira, pon atención a lo que dice la Escritura. Muchos ahorita no tienen paz. Mucha gente está muriendo a causa de los juicios que están llegando a la tierra. Y no tienen paz. No tienen paz. ¿Por qué? Porque el hombre que no tiene a Cristo, no tiene esperanza, no sabe lo que va a suceder, no sabe lo que le espera. Pero el que tiene a Cristo sabe lo que hay después de la muerte. El que tiene a Cristo tiene una esperanza viva de ver a Jesús de Nazaret en el paraíso cara a cara. Gloria a Dios. Él dice,

no se oiga, no se turbe vuestro corazón, ni tenga miedo. ¿Qué más dice? Ok, bueno, así, no se turbe vuestro corazón ni tenga miedo. Gloria a Cristo. Una vez más, ahí mismo, Juan 14, 1 al 3, una vez Jesús nos dice, el Señor Jesucristo, Juan 14, del 1 al 3, mira lo que dice. No se turbe. Ahorita hay mucha gente que anda bien turbada. Bien turbada, no tiene paz. No duermen tranquilos porque creen que van a quedar sepultados bajo tonelada.

en el amor. El que no tiene a Cristo no sabe qué hacer. Pero hay una manera. Ábrele las puertas de tu corazón a Cristo. Aleluya, gloria. Jesús dijo, no se turbe vuestro corazón. Creéis en Dios. Creéis también en mí. Como dice, en la casa de mi Padre, muchas moradas hay. Si así no fuera, yo lo hubiera dicho. Voy pues a preparar lugar para vosotros, para ustedes. Y si me fuere, yo os prepararé lugar. Vendré

bueno, vemos ahí que Jesús nos está hablando. No se turbe vuestro corazón. No se llene de miedo. No se llene de miedo, lo que dice Pablo, Segunda de Timoteo 1, versículo 6. Padre celestial, oramos por hechicería, brujería, puro de maldición. Salen huyendo de las sienes del lado derecho, del ojo izquierdo, a sanidad en lo físico y espiritual. Si sería brujería en el ojo izquierdo, las sienes del lado izquierdo, toda la basura del diablo se quema ahora, o la llaga de Cristo. A Dios sea la honra y la gloria. Necesitate Dios. Segunda de Timoteo 1:7. Mira lo que dice Pablo a Timoteo. Porque no nos ha dado Dios espíritu de cobardía. Mira lo que está diciendo Pablo a su discípulo. Pablo es el maestro de Timoteo. Porque no nos ha dado Dios espíritu de cobardía, sino de poder, de amor y dominio propio. Dios no nos ha dado espíritu de cobardía, sino de poder, de amor y dominio propio. Aleluya. Una pregunta podría surgir. ¿Los terremotos son de Dios o son del diablo? Vamos a ver qué dice la escritura. Son las 9 de la mañana con 29 minutos. Gloria a Cristo. Vamos a ver Hechos capítulo 16, versículos 25 y 26. Vamos a ver qué dice la escritura. Pero a medianoche, orando Pablo y Silas, cantaban himnos a Dios. Oiga, y los les oía. Entonces sobrevino de repente, oiga, un gran terremoto, de tal manera que los cimientos de la cárcel se sacudían, y al instante se abrieron todas las puertas y las cadenas de todos se soltaron, despertando el carcelero y habiendo abierto las puertas de la cárcel, sacó la espada y se iba a matar, pensando que los presos habían huido, mas Pablo, clamando a gran voz, diciendo: no te hagas ningún mal, todos estamos aquí. Él entonces, pidiendo luz, se precipitó adentro y temblando, escuche lo que dice, se postró a los pies de Pablo y de Silas. Es Pablo y Silas. Y luego, y sacándolo, les dijo: señores, ¿qué debo hacer para ser salvo? Escuche bien lo que dice el carcelero: señores, ¿qué debo hacer para ser salvo? Cree en el Señor Jesucristo y serás salvo tú y tu casa. Aquí vemos cómo el único salvador se llama Jesús de Nazaret. No es la Iglesia Católica la que salva, no es el Papa, no son los sacerdotes, es Jesús de Nazaret. Cree en el Señor Jesucristo, serás salvo tú y toda tu casa. Y el hombre aceptó a Cristo, fue bautizado en agua. Gloria a Dios. Ahí tenemos que Jesús de Nazaret, él es el que trajo el terremoto a la cárcel de Filipo, y se sembraron los cimientos, se abrieron las puertas, se les cayeron las cadenas. Dice el Señor Jesús, porque en Mateo 18:20, porque donde están dos o tres congregados en mi nombre, ahí estoy yo, en medio de ellos. Ahí estaba, de todos los que estaban ahí, quizás los únicos cristianos eran Pablo y Silas. Pero
ahí está ahora el Señor Jesús. Gloria a Dios, se presentó con un gran terremoto. A Dios sea la honra y la gloria. Vemos ahora. A Dios sea la honra y la gloria. Mateo 28, del 1 en adelante. Mateo 28, del 1 en adelante. Vemos también ahora que un ángel descendió del cielo. Vamos a ver qué dice. Mateo 28, del 1 en adelante. Estamos hablando de la resurrección de Cristo. Pasado el día de reposo, al amanecer del primer día de la semana, vinieron María Magdalena y la otra María a ver el sepulcro. Y hubo un gran terremoto, porque el ángel del Señor descendió del cielo y llegando removió la piedra y se sentó sobre ella. Su aspecto era como un relámpago y su vestido blanco como la nieve. Y de miedo de él, oiga, los guardas, los que estaban cuidando ahí, los soldados, temblaron y se quedaron como muertos. Bueno, ahí estamos viendo que un ángel trajo un gran terremoto. Un ángel trajo un gran terremoto. Ahora bien, vamos al Salmo 114. En el Salmo 114, me voy a adelantar un poquito, donde dice cuando Israel salió de la... cuando Israel salió de Egipto, la casa de Jacob, del pueblo extranjero, Judá ser su santuario, Israel su señorío. El mar le vio y huyó. El Jordán se volvió atrás. Los montes saltaron. Oiga, los montes saltaron. ¿Qué quiere decir? Un gran terremoto se salió. Los montes saltaron como carneros y los collados, las lomas pequeñas. Los montes pequeños son los collados, y los collados como corderitos. ¿Qué tuviste, Omar, que huiste? Y tú, Jordán, que te volviste atrás. Oh, montes, ¿por qué saltáis como carneros? Y vosotros, collados como corderitos. A la presencia de Jehová tiembla la tierra. Oiga, ahorita lo que está sucediendo es porque la presencia de Dios está haciendo temblar la tierra. Y mucha gente va a morir, muchos vamos a morir. Por eso estamos viviendo los tiempos del fin del mundo. Oh, gloria a Cristo Santo, dice la Escritura, a la presencia de Jehová tiembla la tierra, a la presencia del Dios de Jacob, el cual cambió la peña en estanque de agua y en fuente de agua la roca. Oh, Santo, atamos, reprendemos todo problema, riñón, en el riñón derecho, fuego de Dios sanando. A Dios sea la honra y la gloria. En el nombre de Jesús, hombres y mujeres de todas las edades han sido sanados, riñón derecho, todos santos. Mujeres en todo el mundo, dice Dios, vejigas caídas ahora se normalizan por las llagas de Cristo. A Dios sea la honra y la gloria. ¿Por qué le digo que dice Dios? Dios se revela, pero búscame Juan 14, 12 al 14. ¿Por qué dice Dios en todo el mundo? Aquí está la palabra de Dios, no estoy inventando. Juan 14, 12 al 14, mira lo que dice. Oh, gloria a Cristo, Juan 14, versículo 12 al 14. Problemas de cáncer en la rectal, están huyendo sus demonios. Problemas de hemorroides en todo el mundo. Hombres y mujeres ahora son libres de hemorroides, venas alteradas por dentro y por fuera. Ahora se ordena por la llaga de Cristo. A Dios sea la honra y la gloria. Canilla derecho por el lado de abajo rumbo al col. Fuego de Dios sanando. ¿Qué dice? De cierto digo, el que en mí cree, las obras que yo hago, él las hará también, y aún mayores hará, porque yo voy al Padre. Y todo lo que pidieras al Padre en mi nombre, lo haré, para que el Padre sea glorificado en el Hijo. Si algo pidieres en mi nombre, yo lo haré. Entonces ahí está la Escritura. Dios sana en cualquier parte del mundo, si es hemorroides, hombres y mujeres, en todas partes del mundo.
hay profecía de que cuando Cristo, antes de que venga a arrebatar a la iglesia, van a suceder millones de millones de milagros todos los días, todos los días. Hay profecía. Gloria a Dios, gloria a Cristo, aleluya. Padre, estamos, reprendemos todo problema. Oh santo, testículo hecho, hay sanidad. A Dios sea la honra y la gloria en el nombre de Jesús de Nazaret. Gloria a Cristo, honra y gloria para nuestro. Vamos a ver otra parte donde Dios hizo temblar la tierra. Hechos capítulo 4, desde el versículo 29, 30 y 31. Y posiblemente el 30. Vamos a ver. Ahora estamos, reprendemos espíritus de malos sentimientos, rencores, corajes, pleitos, iras y contiendas. Va fuera. Eres el hombre Jesús de Nazaret. A Dios sea la honra y la gloria, que es el Espíritu Santo. Se mueva reconciliación. Primeramente con usted, Señor Jesucristo, a ambas personas, o ambas familias, o a alguien no le está gustando la predicación. No te enojes conmigo. Enójate con Dios, escudriña las escrituras. Ahí está la palabra. Hechos 4, versículo 29, 30 y 31, que dice. Hechos 4, versículo 29. Recuerda que había amenazas de que ya no predicaran a Cristo. Mire nada más, ¿quiénes eran? Los sacerdotes, o sea, no querían que predicaran a Cristo. ¿Quién mandó a Pablo a perseguir a los cristianos a Damasco? El sumo sacerdote. No quieren que hablen de Cristo. ¿Qué le dice la escritura? Y ahora, Señor, mira sus amenazas y concede a tu siervo que con todo de nuevo es con todo valor, hablen tu palabra. Mientras extiendas tu mano para que se hagan sanidades, señales y prodigios mediante el nombre de tu santo hijo Jesús. Cuando hubieron orado, el lugar donde estaban congregados tembló. Oiga, Jesús hizo temblar la tierra. Aleluya, él es el único que hace temblar al hombre y a la mujer. Gloria a Dios. Ahorita muchos están temblando ahí por el poder de Dios. Cuando Dios viene y derrama su Espíritu Santo, los hace temblar. ¿Qué está pasando, pastor? ¿Por qué estoy temblando? ¿Por qué estoy llorando? Porque Dios hace temblar la tierra. Usted y yo somos tierra. Y Dios tiene el poder para hacer temblar la tierra al ser humano de toda la ciudad, a hombres y mujeres. Dice que el lugar donde estaba, que dice, tembló. ¿Y qué dice? Y fueron llenos del Espíritu Santo y hablaban con de nuevo, con valor, con poder, la palabra de Dios. Oh, gloria a Cristo. A Dios sea la honra y la gloria. Gloria a Dios. ¿Por qué no? Hoy, esta es la palabra. Recuerda que a nadie tienes que confesarle los pecados. A nadie tienes que confesarle los pecados. Porque de otra manera, te están atando. Te están atando. Al confesar los pecados a un hombre, a un sacerdote, te está atando. Y siempre vas a estar ahí atado. Y al único que tenemos que pedir perdón de nuestros pecados, cuando hemos violado la ley, a Jesucristo de Nazaret, él es el abogado. A nadie, a ningún ser humano, a ningún ser humano. Solamente a Dios. Cuando hemos ofendido unos a otros, ahí sí tenemos que pedirnos perdón unos a otros, como dice Santiago 5:6. Perdonarse las ofensas, confesado las ofensas unos a otros y orándonos por otros para que seáis sanados. Mira, en esta hora, Señor Jesucristo, quiero vivir con toda seguridad en mi corazón, en esta vida. Vivir siempre lleno de seguridad, lleno de paz. Señor Jesús, en esta hora quiero confesarte con mi labios que usted ahora es mi salvador. Por eso hoy me dirijo a usted con un corazón arrepentido. Con un corazón arrepentido. Me arrepiento de todos mis pecados. Y ven a lavarme con tu sangre preciosa y limpia de toda mi maldad. Hoy decido recibirte
Señor Jesucristo como el único Salvador de mi alma, como el único Dios de Dios, en espíritu y en verdad, en el nombre del Padre y del Espíritu Santo. Hablamos gracias por los que hoy fueron sus ojos abiertos, a eso nos trajo a predicar, abrir los ojos para que se conviertan de las tinieblas a la luz y de la potestad o autoridad de Satanás a Cristo y a Dios. En el nombre de Jesús damos gracias porque están renovando votos. Arrepiéntanse de aquellos que se apartaron del camino, porque están sucediendo cosas tremendas. Esto es principio de dolores. Tienen tantas cosas. Es tiempo ahorita que tienen vida. Arrepiéntanse y no tendrás temor de mala noticia. Padre, damos gracias por los que han sido fieles. Ahora bendiga y santifique el aceite que tienen en su mano derecha. Al llevarlo a las partes afectadas, venga ahora el Padre. Y que no sea el hombre soplando para Jehová, sino usted mismo a través de su Espíritu Santo, en el nombre que es sobre todo nombre, al único que se tiene que doblar toda rodilla, de lo que está en los cielos y la tierra, y debajo de la tierra entre Jesús de Nazaret, testículo izquierdo, va a ser operado por el pueblo de Dios, guarín derecho, oh santo, matriz al lado derecho, entre centro y valle, vejigas caídas en esas mujeres, en todo el mundo, ahora van a ser operados por el fuego de Dios, van a volver a su normalidad, consuela la rodilla derecha, fuego de Dios, salir izquierda, nervio ciático, la izquierda, oh fuego de Dios, problemas de colitis y gastritis van a salir huyendo ahora, más dosis de poder de Dios, hechicería, brujería, en las sienes del lado derecho sale toda basura, en todas las partes del mundo, hombres y mujeres son libres ahora,

Ok, Padre, oramos, Señor, por el hijo de esta persona. Sabemos que usted vino a traer libertad a los cautivos, a abrir las cárceles a los cautivos físicas y espirituales. Mi Dios, que muy pronto esté en casita, se lo pedimos, así como sacó a Pablo muchas veces, a Pedro de la cárcel, a Juan también, a todos los apóstoles, los sacó de la cárcel. Así lo hago, ¿eh? Oramos por hechicería, brujería, en las sienes del aire, hecho para afuera toda la basura del diablo. A Dios sea la honra y la gloria. ¿Alguien más?

0: Ya, yo he hablado con hermana Reina también, por eso lo mire. Ok, yo le decía a hermana Reina que él. Entonces, ok, vamos a ver. Gloria a Cristo. Ok, no sé si quiere checar en su lugar, ¿no? Para el estado de Espíritu Santo, si hay algo más, háganlo saber, Espíritu Santo. Y gloria a Dios, pues hay que escapar. Una vez predicamos, escapa por tu vida. Trata de escudriñar las escrituras. Lee la palabra. Y donde tú vas, no te dejan leer la escritura. Está mal. Porque la escritura es la máxima autoridad. Vaya, es la máxima autoridad las escrituras. Por eso, y decía un sacerdote, llegaban los evangélicos a la plaza de armas. Y decía, ay, mandaba a los policías para que se los llevara. A los policías, el mismo sacerdote, y ese mismo sacerdote se convirtió a Cristo. Se convirtió a Cristo. Y él mandaba a la policía para que se llevaran a los evangélicos y a las plazas para que no predicaran la verdad, para que no abrieran los ojos a los ciegos, porque dijo, se van a abrir los ojos, al rato ya no va a haber finanzas en la iglesia católica, ya no va a haber ofrendas, y mejor les mando la policía. Y ahora que es un pastor, ahora él sabe, gloria a Dios, tanta mentira, y dice, tanta mentira que se comete, tanta falsedad, mucha gente engañada, y ese es Satanás. Satanás es el engañador de toda la nación, ese es el engañador de toda la nación. ¿Qué hace Pablo cuando va allá a Damasco? Jesús se le presentó con un resplandor de luz más fuerte que el sol y lo tumbó al suelo a él y todos sus hijos, y le dijo, Saulo, Saulo, ¿por qué me persigues? ¿A quién perseguía Saulo? Perseguía a los cristianos, a los del camino, pero estaba actuando en contra de Dios. Mucha gente persigue a los cristianos, pero están caminando mal. No saben lo que Dios espera. Como dice la Escritura, hay de aquel que le haga algo a uno de mis pequeñitos, mejor sería colgarse la piedra de molino de asno al cuello y dejarse caer al fondo del mar, de conocer la ira de Dios. Estamos orando por todas las naciones, estamos orando por todas las naciones para que Dios traiga salvación a todos, para que nadie se pierda. Amamos a los católicos, los amamos porque son almas, son seres humanos que necesitan la salvación. Ahora en esta hora le damos muchas gracias, Espíritu Santo. Si hay algo más, testículo derecho, está siendo operado por el fuego de Dios. A Cristo sea la honra y la gloria en el nombre de Jesús de Nazaret. Te damos gracias por estar sanando cadera izquierda, conchuela de la rueda derecha, ligamento de la rueda derecha. Mi Dios, a usted sea la honra y la gloria en el nombre de Jesús de Nazaret. Te damos gracias, mi Dios, por estar sanando cadera derecha, glúteo derecho, nervio ciático, palabra derecha, cadera derecha, oh santo, guarí derecho, fuego de Dios, testículo derecho, está siendo operado, oh santo, matriz al lado derecho, entre centro varios, fuego de Dios sanando. A Dios sea la honra y la gloria. Te damos muchas gracias, mi Dios, por este tema tan hermoso. No tendrás temor de malas noticias. Te damos gracias por todos los que lo recibieron, por los que hoy le abrió los ojos, por los que renovaron votos, por los que han sido fieles, por tanto unidad. Y por estos programas que quedan grabados en Facebook, sígalos usando para seguir abriendo los ojos a los que están ciegos. Que Dios le damos toda la honra y la gloria. Espolón, talón del pie derecho, como fuera, se endereza las columnas laterales, el abicacia al coxis, riñón izquierdo, pulmón izquierdo, costillar izquierdo, fuego de Dios sanando, testículo izquierdo. A Dios sea la honra y la gloria, que la bendición del Padre, del Hijo y del Espíritu Santo sea con cada uno de vosotros. Les amamos en el amor de Cristo.
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3: Ya faltan tan solo 5 minutos ya para las 10 de la mañana. Fue un placer haberlos acompañado en esta bonita mañana. Mi nombre es Juanita Guevara y me despido de todos ustedes deseándoles que tengan un excelente domingo familiar. Se quedan en grata compañía de mi compañera Maribel Ramírez. Hasta luego y se quedan con este tema de Fuego Indio, suave y tierno.

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0: Hola, hola, hola, hola, hola. Muy buenos días. Muy buenos días. Iniciamos nuestro turno. Buenos días, buenos días, buenos días. ¿Cómo amaneció usted en cabina? ¿Cómo amaneció usted? ¿Cómo la trata la mañana? ¿Bonito? Qué bueno, me da muchísimo gusto que esté con nosotros en este domingo. Aquí con el turno de su amiga y compañera. ¿Qué digo amiga? Casi hermana, familia, comadre, no sé, lo que usted me quiera adjudicar. Yo soy Maribel Ramírez, te voy a acompañar de aquí hasta las 2 de la tarde en esta tu emisora 93.9. Hoy domingo 16 de agosto, hoy es día de Roque, hoy es día de Esteban, hoy es día de Serena, Serena. Ayer estuvo de manteles largos María y ¿a qué? ¿Qué dice ahí? ¿Qué dice ahí? Asunción también. Pero hoy tenemos otros nombres más conocidos, ¿verdad? Esteban, Roque y Serena. Serena no sé. Serena, creo que también se quedó en esos nombres de antes. Serena Morena. 10:07, iniciamos nuestro turno aquí en 93.9. Buen día, bendecido día. Mira, no me dieron a conocer nada de béisbol, porque me vas a andar preguntando, Maribel, ¿qué onda? ¿A qué hora? ¿Cómo? ¿La pelota? ¿Qué te dijeron? Y no me dijeron nada, no me avisaron nada, cosa que me da a mí para pensar que no vamos a tener béisbol en esta mañana de domingo. Así es que yo te invito a que te quedes con nosotros, a que hagamos programación, a que disfrutemos de la música, a que disfrutemos de la mañana, de la compañía. Si andas en carretera, por favor, ten mucho cuidado, ¿eh? Hay gente moviéndose ahí en carretera y se puede uno distraer y tener algún incidente. Por favor, cuídate. Sí, buenos días.
1: Buenos días, oiga, sí. Y disculpe, es que le hablaba para ver si por medio de usted le hacen un llamado a las cuadrillas de comisión porque estamos sin luces de anoche y tenemos niños.
0: Ay, Dios de mi vida, ¿dónde es eso, mija?
1: Es acá por la Simón Bolívar, entre 16 de septiembre y Escobedo, nada más es un pedazo, como que está caído una cuchilla y no tenemos luz desde la 1 de la mañana.
0: Ay, comisión, a ver si me escucha comisión. 16 de septiembre y Escobedo, me estás diciendo. Un cachito nada más ahí. Oye, y estuvo bien fea la noche, ¿verdad? Estuvo calientota, calientota.
1: No, hombre, pues ya se va a imaginar. Y los niños, ¿cómo estaban? ¿Sube y sube?
0: Uy, sí, ni echándolos al agua, los pobres, ¿verdad? No. Pues déjame seguir intentando por ahí. ¿Ya marcaste el 077?
1: Ya está reportado. Pero dijeron que dentro de 10 horas, pero pues, ¿ya qué horas son?
0: Eso fue hace 20 horas, ¿verdad? Sí, te creo. Te creo, te creo. No, pues déjame por ahí volverlo a mencionar. No seas malita, no me vas a colgar para darme más datos. Ahorita los guardamos afuera del aire, ¿va?
1: Sí.
0: No te me vayas. Oye, sí, comisión, échenle un grito. Yo nada más porque no sé chiflar, sino les echaba un chiflido acá. Acá, ahorita por allí, creo que había un número de 862. Lo voy a buscar para que les hable. Es más, háblele todo el mundo aquí en Allende. Háblele todo Allende para que, oye, ¿qué onda con Allende? Porque todos están marcando y vayan y atiendan, ¿va? 10:09, yo soy Maribel Ramírez Álvarez. Te voy a acompañar hasta las 2 de la tarde en esta tu emisora 93.9 de frecuencia modulada. Quédate conmigo. Yo me quedo contigo, hagámonos bolita todos juntos este domingo y acompañémonos, ¿va? Échele usted la mano a la programación, dígame qué quiere escuchar, a quién quiere felicitar, dedicar, y yo que estoy aquí de este lado, le prestaré toda la atención, estaré bien al pendiente de sus solicitudes. Mientras tanto, y para que se me siga animando usted, le prestaré toda la atención.

0: las 10 con 13 minutos. Temperatura 28 grados.
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andas. Seguimos con más música, seguimos con más de la programación de esta tu emisora. Oye, y bien efectivo, yo no sé si fue la fe, yo no sé si fue los chicos de comisión, los chicos de la cuadrilla, no sé si fue coincidencia, y le dije a la niña, bruja, pero oye, cuando estábamos platicando de que no había luz, pues creerás que llegó, bendito sea el Comisión Federal de Electricidad, la luz divina, la última luz, la luz del túnel, y cualquier luz que haya intervenido en que volviera allá por la Simón Bolívar, por la 16 de septiembre, por la Escobedo, volvió la luz. Oye, todavía no terminaba yo de hablar cuando me dice la muchacha, oye, ¿qué crees? Ya llegó. Y yo así de, trágame tierra, y yo peleándome ahí con los de comisión. Saludos a todos ellos. Gracias porque están con nosotros siempre también por ahí escuchándonos. Sí, ténganos paciencia. Habemos ciertos, ciudadanos que a veces nos desesperamos con algunas situaciones de orden público, ¿verdad? Pero pues es que también somos muchos, ¿verdad? Somos muchos y luego hace mucho calor y luego andamos ahí que no podemos ni solos. Pues con alguien nos tenemos que desquitar, ¿verdad? Con alguien. Lo siento. Lo sientísimo. Buenos días, dice, quiero mandar saludos a la familia Hernández. ¿Cuál Hernández? Porque te imaginas, yo por ejemplo en casa, a ver, hay Hernández, no me acuerdo. Para todo Allende, de parte de su primo Tomás Hernández, desde Mi Piedras Negras, Coahuila, una canción me está pidiendo Los Rieleros del Norte, para todo Allende. Dígale a su esposo, a su esposa, oye viejo, te mando saludos, Tomás Hernández. ¿Quién sabe quién sea Tomás Hernández, verdad? Tomás, repórtate, Tomás, danos más datos. Ahí anda saludando a todo Chamacueros y a todo Allende. No sabemos. Y nada, que si lo conocían, no, nada más. Yo no lo conozco. Saludos para todos. A todos de parte de Tomás. Saludos también, creo que yo alcancé. Saludos, dice, me felicitas a mi hijo Julio Esquivel. Felicidades. A ver, apenas iba a preguntar por qué, pero ya me están diciendo. Saludos, está de mantelitos, porque tiene apenas 4 añitos y son mantelitos. Y como son mantelitos, pues obvio, tienen que ser estas las mañanitas, ¿verdad? Las mañanitas chiqui, las chiqui mañanitas de 93.9.

Dice, saludos para Julio Esquivel Briones. Espéreme, todavía no acababa ni de leer el mensaje, ya me está regañando. Dice, Briones Reina, aclarando, hoy es su cumpleaños, hoy es su 4 añitos. Hoy es su símbolo de gato, lo voy a leer así como me lo mandaste, ¿eh? Hoy es su signo de gato, 4 añitos de vida de parte de sus papis, Julio Briones y Diana Patricia Reina. Él vive la calle Zaragoza. Ay, bien dramática yo, bien exagerada que salí. Aquí por la calle Zaragoza al oriente, en Allende. Me pone las mañanitas, ya se las puse. Me lo dedicas varias veces, ya van 12. Es Julio Esquivel Briones Reina. Pues eso dije, mija. Ándale, ándale. Saludos para él, felicidades a los cumpleañeros, que tengan excelente domingo. Voy a un corte después de la canción. Pero, ¿qué te parece si le ponemos un poquito de ritmo? Pero no sé, ¿cómo ves? Por ahí de repente me piden así como que canciones muy, muy, muy perreadoras. Me dicen, ponme una así. Yo todavía tengo la duda, porque si bien a todo nuestro auditorio le gusta todo tipo de canciones, de repente sí me dicen, Maribel, esa no. Y yo me siento mal. Entonces, si ustedes quieren escuchar algo que no sea necesariamente grupero, solicítenlo, lo ponemos aquí a votación. ¿Qué le parece? ¿Qué tal si hay 2 que 3 por ahí que les gusten ese tipo de canciones y que anden así como que queriendo innovar? Usted nada más díganos y vamos intentando, de todo se puede.

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6: Son las 10.
5: Al 20 de agosto.
6: Con 34. Son las 10. Con 34 minutos.
7: Temperatura 29 grados.
8: Seguimos con más. Ande, se me asusta. ¿Para qué me gritas? Dígame. ¿Para qué me gritas, Maribel? Vamos a continuar con más música en esta mañana de domingo. Ya son las 10:34. El sol está en todo lo alto. Caliente, caliente. Ya. Pues mire que ya se va a acabar la canícula. Pues que no sé cuándo, pero ya se va a acabar la canícula. Pero oye, que si está bien bonito el día. Claro, si usted se sale, va y otra vez le repito a cada rato, porque yo quiero que vaya a algún área verde, hombre. Vaya a algún área verde. Ya se van a acabar. Lo que sí se acaba ya, para muchos, es el periodo de vacacional. Ellos ya, algunos chicos ya le dijeron adiós. Ya se van a poner la camiseta de estudiante responsable, ¿verdad? Por ahí viene información que se acaba esta canícula. A ver, ¿cuándo? No dice cuándo. Pero es este mes. Ahorita le voy a pasar el dato porque aunque se acabe este mes, puede ser que obviamente se sienta ahí calorcito, ¿verdad? Se cierra en la tercera semana de agosto.
9: Hola.
8: ¿Qué dije? Dice por aquí, fecha estimada de término, tercera semana de agosto, el cierre de agosto. Entonces, por ahí, por eso de que la siguiente semana, manito, la que, sí, la siguiente semana. O sea que se acaba agosto y ya, Temperatura bien fresca, agradable, otoñal, hojas en el suelo y todo eso que sucede cuando viene el otoño. Ya menos se nos acaba la canícula, pero déjame te platico que hoy el pronóstico del tiempo, la primera leyenda que aparece cuando yo reviso el pronóstico del tiempo es Allende, Coahuila, así con letras rojas, demasiado calor. Demasiado calor significa que uno tiene demasiada sed y que necesita hidratarse todos los días bastante y bien. Bien y bonito, ¿verdad? Tomar algo que no me lo deshidrate. Hay licor, alcohol, cheve y todo que uno prueba, refresco, y uno lo prueba y dice, ¡ay, qué rico! Se me quitó la sed. Pero necesita agua. Esa que es transparente. No, no es spray. No, no, no. Esa que no tiene sabor. Porque a veces ni siquiera saben, ¿y qué es eso? Me dicen, ¿qué es eso de agua? ¿Dónde está? Ni que fuera planta, me dicen. Ni que fuera maceta. 10:36, hablando de macetas, también tenga precaución con sus plantitas, ¿eh? Porque con este sol, si usted me las riega bien temprano o así en pleno sol, se me van a quemar. Y no queremos eso. Máxima de 37 grados para hoy domingo, mínima de 26 grados para mañana. Se espera una máxima de 38. Estará subiendo para el martes a 39, miércoles 39. Y estaremos por los 40, 41 grados centígrados el resto de la semana que termina. La próxima semana, jueves, viernes, sábado, es más, hasta el domingo. Habrá por ahí de repente episodios con nubes, episodios donde no haya ninguna nube, algo de vientecito como ahorita se puede percibir. Ayer también hacía algo de vientecito en algunas áreas de la región norte del estado de Coahuila. Pero sí, en general hay demasiado calor, hay temperaturas por encima de los 40 grados, 37 grados, la sensación térmica en los 40 o poquito más. Y yo creo que eso es motivo suficiente para siempre estar al pendiente de los pequeños, de los adultos mayores, los extremos de la vida, que no se nos deshidraten, porque es algo muy común. Y luego usted no tiene ni la menor idea de qué está pasando y nada, que es una deshidratación y que, bueno, pues a veces le restamos importancia y no puede hacer usted eso. Porque las deshidrataciones, si bien es cierto que puede haber, pues, muy leves, ¿verdad? También pueden llegar a la categoría de fuerte. Pero fíjese, si usted empieza con que trae mucha sed, sed intensa, que tiene la boquita y los labios secos, es más, que va y hace del uno amarillito o escasamente, hace poquito o hace muy oscuro, se siente cansado, con sueño, fíjese, síntoma, no es que tenga 40 y más, no es que no haya dormido bien, puede ser una mezcla, por supuesto, pero también es una característica de la deshidratación leve. Es que siempre ando cansado, ¿serán los años? Puede ser que no, traigo dolor de cabeza, no, hombre, es que estoy preocupado. Puede ser deshidratación, la sed intensa acompañado de los labios y la boquita secos, el color en la orina ahí oscuro, escaso, o haya fatiga, haya cansancio, dolor de cabeza, son señales, son causas allí muy, o situaciones muy frecuentes que les perdemos del interés, pero son señales físicas, tu cuerpo está gritando, necesito agua. Estos efectos incluso de mareos, te puedes desmayar, y también hay otro concepto, ¿verdad?, que uno puede ubicar, pero nada más lo ubica cuando ya está allá todo lo que da, que es el golpe de calor. Has oído, ¿verdad? Muy seguramente has escuchado este concepto de golpe de calor. También tiene algunos síntomas, pero cuando te da un golpe de calor, posiblemente ya es una urgencia. Ya es una gravedad. Hay cosas que son importantes, hay cosas que son de emergencia. Urgente y emergente no es lo mismo. Urgente es cuando usted quiere ir al baño. Ah, quiero ir. Emergencia es cuando ya se hizo. Entonces, un golpe de calor es algo urgente que puede causar una emergencia. Y es grave, es médico. Cuando la temperatura de su cuerpo anda por encima de 39 o en los 40, la temperatura normal del cuerpo es de 37 grados centígrados, 37.5 grados. Súbale un grado a esa temperatura y uno ya anda dando el tamafá, conociendo a San Pedro, volviéndose un ángel, pues con 40 grados significa que el cuerpo de una forma muy no natural, pues, está batallando para enfriarse solito. Entonces, la piel, el cuerpo físicamente, te manifiesta algunas cosas como la piel roja, se siente caliente, puedes estar seca así de tu piel, no sudar nada, pues ¿qué sudas? No te puedes enfriar de forma natural, un dolor de cabeza muy intenso, traer mareitos o que tu pulso esté muy acelerado. Estas temperaturas en un cuerpecito caribeño como el tuyo pueden generar una urgencia grave, que bueno, vas a estar ahí bien asustado porque te faltó hidratarte y tuviste un golpe de calor. Otras personas manifiestan haber sentido desmayos o haber tenido una pérdida de conocimiento, náuseas, vómitos, incluso en algunas situaciones ya más emergentes, ya más graves, de convulsiones, en casos graves, ¿verdad? De que la personita cae y empieza a convulsionar y luego no recuerda esos episodios que asustan mucho a los que estamos alrededor. Evítese. Temperaturas altas, 5 manantiales, próxima semana en puerta el cierre de la canícula, pero sigue el verano, ¿eh? Todavía no acabamos. Dele usted chance a nuestro clima y a nuestro cuerpo de acomodarse. ¿Le parece bien? A mí me parece excelente. Yo voy a ir con más música. Tengo por aquí algunas notitas que voy a compartir contigo en el siguiente intro, la siguiente intervención que tengamos para que estés al pendiente. Ahorita regreso.

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15: Son las 10 con 57 minutos.
16: Temperatura 30 grados.
17: Seguimos con más música. 29 grados, 30 grados la temperatura aquí en Allende, Coahuila. Ya está pues subiendo, ¿verdad? Naturalmente, como siempre que pasan las horas en verano. ¿Cómo está usted? Espero que bien. ¿Ya comió? ¿Ya está preparada? Ahí es las 11 de la mañana. ¿Cómo va a comer? Todavía no, ¿verdad? Si acaso almorzó y cuando mucho. Si se levantó temprano, si se levantó tarde, si todavía está acostado, pues claro, quiero pensar que se desveló y que todavía no tiene hambre. Trae ahí todo el sistema movido, lo trae todo desubicado y posiblemente no traiga ganas de comer tempranito. Para usted, ¿verdad? Para quien ya está trabajando, posiblemente la tripita le esté empezando a rugir. Espero que salga pronto a su descanso y disfrute de un merecido almuerzo. Y de los que están saliendo pronto ya de sus descansos, no sabemos si merecidos o inmerecidos, son los estudiantes. Y este mensaje es para las amas de casa precisamente, porque ellas también, aparte del descanso que tuvieron de las levantadas temprano, de las ir... A lo mejor si eres una mami trabajadora no te voy a decir nada, ¿verdad? Tú sabes exactamente que no descansaste como tal, pero un poquito ese sentimiento de esa presión, esa angustia de tengo que llevar al huerco, tengo que llevar a la niña y ando correteando y tengo que levantarme como quiera para dejar esto, para dejar aquello, eso como quiera, pues genera un poquito de estrés, de ansiedad, ¿no? De andar al corre ve y dile, a las prisas. Pero pues ya se acabó. 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

Y pues bien, continuando con un poquito de la información, te platico que el pasado 14 de agosto en Saltillo, Coahuila, y ante las dificultades que enfrentan miles de mujeres para lograr que los deudores alimentarios cumplan con sus obligaciones, la diputada local Edith Hernández Silas impulsó un nuevo punto de acuerdo para fortalecer las acciones que faciliten el acceso efectivo a la justicia en materia de pensiones alimenticias. La legisladora señaló que, aunque en México se han aprobado distintos mecanismos legales contra los deudores alimentarios, en la práctica muchas madres continúan enfrentándose a procesos judiciales prolongados, falta de asesoría especializada o dificultades para acreditar los ingresos del deudor e incluso amenazas o intimidaciones cuando buscan ejercer valer su derecho de sus hijos y de sus hijas. Así es que este punto de acuerdo es para favorecer pues las gestiones, ¿no?, en materia de acceso a la justicia alimentaria en las pensiones, ¿verdad?, en el estado de Coahuila. Ay, se me fue la canción. ¿Cómo estuvo? Ahí quedó. Información que todavía tengo más para presentarte durante esta mañana. Saludos, déjame mandarte uno por acá que ya me escribieron. Buenos días, ¿cómo está usted? Ándale, por eso. ¿Cuál me estás pidiendo? No sé cuál sea, no la puedo abrir. ¿Por qué no mejor me dices, ponme tal canción? Porque pues ahí veo una liga, veo un link, un hipervínculo, y no sé a dónde me va a llevar. Dime cómo se llama la canción. Saludos a Meño Fuente de San Antonio, Texas. Saludos a la gente de la Unión Americana que por allá están escuchándonos y que están al pendiente de la programación de 93.9 desde 5 manantiales y a través de internet en su página www.radioxvd.com. Cualquier cosa que necesiten, cualquier cosa que quieran comunicar, pueden hacerlo, ¿eh? Pueden comunicarse con nosotros. 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Yo voy a ir con un poquito más de música. Quédese con nosotros, 621-1011, línea disponible aquí en su emisora, y puede solicitar el tema que quiere. Yo por lo pronto me voy a ir con una canción, algo del recuerdito, una cancioncita del señor Emilio Navaira. Esto se llama más o menos así.

0: Son las 11 con 13 minutos.
1: Temperatura 30 grados.
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El día de ayer, el día sábado 15 de agosto, falleció en la ciudad de Monterrey el señor Homero Mendoza López a las 4 de la mañana, a la edad de 49 años. Consternados con el más profundo dolor, le participan su afligida esposa, la señora Juanita Pérez de Mendoza, sus hijos Homero, Deyanira, Melanie y Ángel, la familia Mendoza Aguilar, sobrinos, primos y demás familiares que le ruegan elevar a Dios las oraciones que su pía les dicte porque le conceda el eterno descanso a su alma. El duelo se recibe en Capilla Funerales, Coahuila, aquí en Allende, el día de hoy hasta las 5 de la tarde. También en ese horario será trasladado a lo que será su última morada en el Panteón Municipal José Oviedo Imperial. Descanse en paz el señor Homero Mendoza López. Respetuosamente, familia y amistades.

queridos amigos, Cinco Manantiales, feliz domingo, espero que se encuentren muy bien y gracias, como siempre, por estar con nosotros aquí en Radio Sensacional. Hoy nuestro Señor nos narra el Evangelio, ese momento en que se cruza con una cananea que le pide ayuda, que le pide auxilio. Y bueno, de entrada se ve que Cristo pues no la quiere ayudar, ¿no? Pero ella insiste y le dice, mira, por favor, ayúdame.

0: Sé que no vienes, has venido con nosotros, y Cristo le da una expresión muy fea, pero ella dice: Señor, hasta los perritos se comen la migaja de lo que cae en la mesa. Esa fe de esa mujer, esa fe le arranca a nuestro Señor el querer ayudarla, y le arranca ese milagro para su hija. Nosotros tenemos que en nuestra vida caminar con fe, caminar con un corazón sincero, con un corazón abierto, no dudar de Dios. A veces hay cosas que efectivamente se escapan a nuestra capacidad de entendimiento, de comprensión, pero no dudemos de Dios. Tengamos siempre esa fe, esa confianza en que Dios todo nos lo alcanza, en que con Dios todo lo podemos, con Dios vamos siempre adelante, y eso no perderlo de vista. Ante las adversidades, sí, ir con confianza, nos cuesta, nos duele, pero tener esa certeza de triunfo con Dios. Cada uno de nosotros debe poner esa fe como la de esta mujer, y que Cristo nos pueda decir también a nosotros: qué grande es tu fe, que se cumpla lo que deseas. Y nosotros tengamos esa certeza. Pidámosle a Dios siempre: Señor, dame lo que tú sabes que necesito. Señor, dame lo que tú sabes que merezco. Y vayamos con esa confianza en ese amor misericordioso que Dios tiene por nosotros, y que Dios nos da, y que espera que nosotros también abramos el corazón. Mis queridos amigos, los cinco manantiales, todo lo mejor para este domingo. Un servidor, el padre Isidro Ramírez, a sus órdenes en las redes sociales. Estoy como @padreisidroLC. Dios los bendiga.
1: Son las 11:18. Temperatura 30 grados.

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1: Atención, mucha atención. Caja San Isidro tiene un aviso muy importante para todos sus socios, referente al servicio de la ayuda funeraria. Se informa que a partir del 1 de enero de 2025, los servicios fúnebres serán realizados con la funeraria Cristo Rey, respetando las mismas condiciones de la ayuda, sin afectación alguna. Si se llegara a necesitar de ese servicio funerario, favor de comunicarse a la funeraria Cristo Rey. Los servicios son en los 5 manantiales, Piedras Negras, Acuña y San Carlos, Coahuila. 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Por su atención, muchas gracias. 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
11: Son las 11:27.
12: Temperatura 31 grados.

0: Son las 11 con 30 minutos.
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Banda MS, tu falta de querer, si no me equivoco, esta canción era, es de otra chica, es de otra artista, una muchacha que, ándale, ¿cómo se llama esa canción? Tu falta de querer, lo canta una muchacha, ahorita me acuerdo. Mientras tanto, continúa con nosotros, ya sé cuál, es Mom Laferte, es una canción con una chica que tiene un vozarrón tremendo, pero bueno, aquí la está cantando una banda, no suena nada mal. Espero te haya gustado la banda MS de Sergio Lizárraga. Son las 11:40. La temperatura en los 31 va lento, pero va progresivo, va continuo. No se detiene, está subiendo la temperatura. Y yo creo que, pues bueno, sí vamos a alcanzar esa casi de 39 grados, 38 grados que le comentamos el día de hoy. Permítame continuar con un poco más de información. El sábado, ¿cuál sábado? Déjeme corrijo. En Saltillo, Coahuila, el día 12 de agosto, que fue, si no me equivoco, el pasado miércoles, en sesión de la Diputación Permanente se aprobó un punto de acuerdo presentado por el diputado Felipe Eduardo González Miranda para exhortar a la Procuraduría Federal del Consumidor, a la Profeco y a la Secretaría de Educación Pública que en el ámbito de sus respectivas atribuciones refuercen las acciones de vigilancia, de información y protección de las familias ante posibles prácticas comerciales abusivas por parte de las instituciones educativas particulares relacionadas con la adquisición de útiles, de uniformes, calzados, libros y demás materiales escolares, y a la Comisión Nacional Antimonopolio para que en caso de advertir elementos que pudieran constituir prácticas anticompetitivas proceda conforme a las atribuciones. Eso pues es previo al inicio del ciclo escolar, entonces la Profeco y la Conducef estiman que los gastos promedios por estudiante durante esta temporada pueden alcanzar hasta 10 mil pesos contribuidos principalmente o distribuidos principalmente entre útiles escolares, inscripciones, uniformes, ropa y calzado, rubros que en conjunto representan la mayor parte del presupuesto familiar destinado al regreso a clases. Por eso Dios ilumina. 11:42, temperatura 31 grados centígrados. Saludos nuevamente para Meño Fuentes de San Antonio, Texas. Yo continúo con más música. Muy buen día.

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1: Mis queridos amigos de Cinco Manantiales, feliz domingo, espero que se encuentren muy bien y gracias como siempre por estar con nosotros aquí en Radio Sensacional. Hoy nuestro Señor nos narra el Evangelio, ese momento en que se cruza con una cananea que le pide ayuda, que le pide auxilio, y bueno, de entrada se ve que Cristo pues no la quiere ayudar, ¿no? Pero ella insiste y le dice, mira, por favor, ayúdame, sé que no has venido con nosotros. Y Cristo le da una expresión muy fea, pero ella dice, Señor, hasta los perritos se comen la migaja de lo que cae en la mesa. Esa fe de esa mujer, esa fe le arranca a nuestro Señor el querer ayudarla y le arranca ese milagro para su hija. Nosotros tenemos que en nuestra vida caminar con fe, caminar con un corazón sincero, con un corazón abierto, no dudar de Dios. A veces hay cosas que efectivamente se escapan a nuestra capacidad de entendimiento, de comprensión, pero no dudemos de Dios. Tengamos siempre esa fe, esa confianza en que Dios todo nos lo alcanza, en que con Dios todo lo podemos, con Dios vamos siempre adelante, y eso no perderlo de vista. Ante las adversidades, sí, ir con confianza, nos cuesta, nos duele, pero tener esa certeza de triunfo con Dios. Cada uno de nosotros debe poner esa fe como la de esta mujer, y que Cristo nos pueda decir también a nosotros, qué grande es tu fe, que se cumpla lo que deseas, y nosotros tengamos esa certeza. Pidámosle a Dios siempre, Señor, dame lo que tú sabes que necesito, Señor, dame lo que tú sabes que merezco, y vayamos con esa confianza en ese amor misericordioso que Dios tiene por nosotros y que Dios nos da y que espera que nosotros también abramos el corazón. Mis queridos amigos, los Cinco Manantiales, todo lo mejor para este domingo. Un servidor, el padre Isidro Ramírez, a sus órdenes en las redes sociales. Estoy como @ Padre Isidro LC. Dios los bendiga.
2: Son las 11:49.
3: Temperaturas 31 grados.

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3: Con todo el amor, hay amor. Tres minutos para que ya sean las 12 del mediodía, tres minutitos, y estaremos partiendo nuestro antes meridiano, ¿no? Hasta el pasado meridiano. Ya se habrá acabado esa parte en la que todos le llamamos mañana para empezarle a llamar tarde. Entonces yo también estaré acabando mi medio turno. Quédese con nosotros, todavía tenemos más por presentarles. Línea disponible 621-1011, completamente disponible para usted. Siga por allí con nosotros, acompañándonos en este domingo. Hoy es 16 de agosto. Estamos ya a 138 días. Estamos ya iniciando la semana 34. Un septiembre del grito, septiembre, octubre. En octubre por ahí, pues, Día de la Raza. Día de festejos de la Unión Americana. Noviembre, festejos propios de nosotros, ¿verdad? De la República Mexicana, como el día 2 de noviembre, que por cierto ya empecé a ver pan de muerto. ¿Qué les pasa? Oye, todavía espérense a que terminemos de comprar los útiles y luego ya deciden, ya nos mandan por ahí tantito panecito de muerto, pero por lo pronto aguántenos tantito, por favor. Luego, pues ya diciembre se está acabando bien rápido, y el 2026, y pensar que hace 20 años se iba a acabar el mundo. Hace 26 años se iba a acabar el mundo. Ya vamos bien lejos, ya estamos bien lejos de ese momento. ¿Recuerda usted? Ah, dígame que no, porque no le voy a creer, ¿eh? Los que no se acuerdan son los más jovencitos, ¿no? Que esos dicen, ¿qué? ¿Cómo que el 2020? ¿El 2020 qué? En el 2000, dije 2020. Bueno, el 2020 por la pandemia, ¿no? Pero en el 2000. Y luego en el, ¿qué era? ¿2012? No me acuerdo. Sí, no me acuerdo, para que vean. Pero ya estamos 2026 y bueno, estamos ya a la mitad, en el ombligo del mes de agosto. Ya a las 12. Muy buena tarde. Esto es La Nena. Es la voz de Den Muñoz y de Cosme Tadeo.

0: Son las 12:02. Temperatura 31 grados.
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El pasado sábado 15 de agosto en la ciudad de Monterrey, Nuevo León, falleció a las 4 de la mañana el señor Homero Mendoza López a la edad de 49 años. Consternados con el más profundo dolor, le participan su afligida esposa, la señora Juanita Pérez de Mendoza, sus hijos Homero, Deyanira, Melanie y Ángel, familia Jiménez Aguilar, sobrinos, primos y demás familiares que le ruegan elevar a Dios nuestro Señor las oraciones que supe a les dicte porque le conceda el eterno descanso a su alma. El duelo se recibe en Funerales Coahuila, aquí en Allende, el día de hoy domingo 16 de agosto hasta las 5 de la tarde, horario en el cual será trasladado al Panteón Municipal José Oviedo Imperial. Descanse en paz el señor Homero Mendoza López.

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0: Vámonos con más música, 12 con 30 minutos. Muy buena tarde, 12 con 30 minutos ya al momento. Aquí en 93.9 seguimos con más música para usted que nos escucha. Gracias por esa compañía que tenemos este día 16, domingo. Yo por lo pronto sigo con un poquito más de temas musicales por ahí en Complacencias. Saludos aquí por la calle Espiridión Peña, que me dicen están preparando carnita guisada. Yo me imagino la carnita guisada, no me dijeron detalles, pero según esto van a comer en un ratito más. Y me la imagino así como yo la sé hacer, ¿verdad? Ha de haber muchas formas de guisar la carnita, pero como sea que la guisen, es carnita. Está buena, está rica. ¿Qué le van a acompañar, Gracias por comunicarse con nosotros. Provecho, provechito. Yo no sé si apenas la pusieron, si la están cortando, si se están imaginando, si ya están terminando, pero cualquiera de las fases de este proceso de comer, de hacer de comer, de disfrutar de la comida en el que estén, espero lo estén pasando bastante bien. Es dominguito familiar. Y más si se disfruta la comida cuando está rica, pero más cuando la compartes ahí con la familia, con la gente que quieres. Lo que sea que vayas a comer, provechito. Si todavía te falta un rato, pues aguántele ahí, apachúrrele, enrédele ahí un poquito a la tripa. Hágale un nudo que se aguante.

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Ya volvimos con un poquito más de música. Saludos para Lancito, que ya nos mandó un video. Me dice, bueno, no me dijo nada, pero creo que el video lo dijo todo, ¿verdad? Nos va escuchando, supongo que viene de misa, ya como es domingo y es la costumbre. Por ahí le estamos acompañando. En algún lugar de la Unión Americana nos lleva ahí en su automóvil. Recuerde la página www.radioxvd.com. Quiero pensar, mi amigo, que lo traes a través de internet. ¿O dónde andas? No me digas que andas acá en Cinco Manantiales, ¿no, verdad? No tenemos tanta suerte, dice. Faltan 27, no, 23 minutos para la una de la tarde. Voy a continuar con más música. La línea para ti, 862-621-1011. Completamente disponible. Comunícate con nosotros a través de WhatsApp sin audios. Porfa, sin audios. Te recuerdo, antes de que me vaya al siguiente tema, porque me van a preguntar, ¿lo pasaste? Y claro que quiero responder bien. 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Ahí ve, a ver si me echo la vuelta también yo. Soy de ese grupo de mamás que dejó todo al último y que me da pena, pero así es la cosa. ¿Qué le voy a hacer? Es la verdad. 12:39, 12:39, línea disponible. Vámonos con esto. Se llama Pídeme, de Grupo Firme.

El pasado sábado 15 de septiembre en la ciudad de Monterrey, Nuevo León, falleció a las 4 de la mañana el señor Homero Mendoza López a la edad de 49 años. Consternados con el más profundo dolor, le participan su afligida esposa, la señora Juanita Pérez de Mendoza, sus hijos Homero, Deyanira, Melanie y Ángel, familia Jiménez Aguilar, sobrinos, primos y demás familiares que le ruegan elevar a Dios nuestro Señor las oraciones que su piedad les dicte porque le conceda el eterno descanso a su alma. El duelo se recibe en Funerales Coahuila, aquí en Allende, el día de hoy domingo 16 de agosto hasta las 5 de la tarde, horario en el cual será trasladado al Panteón Municipal José Oviedo Imperial. Descanse en paz el señor Homero Mendoza López.

0: Mis queridos amigos de Cinco Manantiales, feliz domingo, espero que se encuentren muy bien y gracias, como siempre, por estar con nosotros aquí en Radio Sensacional. Hoy nuestro Señor nos narra el Evangelio, ese momento en que se cruza con una cananea que le pide ayuda, que le pide auxilio. Y bueno, de entrada se ve que Cristo pues no la quiere ayudar, ¿no? Pero ella insiste y le dice, mira, por favor, ayúdame, sé que no has venido con nosotros. Y Cristo le da una expresión muy fea, pero ella le dice, Señor, hasta los perritos se comen la migaja de lo que cae en la mesa. Esa fe de esa mujer, esa fe le arranca a nuestro Señor el querer ayudarla y le arranca ese milagro para su hija. Nosotros tenemos que en nuestra vida caminar con fe, caminar con un corazón sincero, con un corazón abierto, no dudar de Dios. A veces hay cosas que efectivamente se escapan a nuestra capacidad de entendimiento, de comprensión, pero no dudemos de Dios. Tengamos siempre esa fe, esa confianza en que Dios todo nos lo alcanza, en que con Dios todo lo podemos, con Dios vamos siempre adelante, y eso no perderlo de vista. Ante las adversidades, sí, ir con confianza, nos cuesta, nos duele, pero tener esa certeza de triunfo con Dios. Cada uno de nosotros debe poner esa fe como la de esta mujer, y que Cristo nos pueda decir también a nosotros, qué grande es tu fe, que se cumpla lo que deseas, y nosotros tengamos esa certeza. Pidámosle a Dios siempre, Señor, dame lo que tú sabes que necesito, Señor, dame lo que tú sabes que merezco, y vayamos con esa confianza en ese amor misericordioso que Dios tiene por nosotros y que Dios nos da y que espera que nosotros también abramos el corazón. Mis queridos amigos, los cinco manantiales, todo lo mejor para este domingo. Un servidor, el padre Isidro Ramírez, a sus órdenes en las redes sociales. Estoy como @padreisidroLC. Dios los bendiga.
1: Son las 12:47.

0: Son las 12:53.
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0: Son las 12:56.
8: Temperatura 34 grados.

0: Escuchamos al señor Arnulfo Junior Reyes, se llamó Soy de la Calle. Muy buenas tardes, la una ya con 3 minutos, temperatura 35 grados aquí en Allende.
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0: Es la 1:22.
1: 1:22, continuamos con más música. Escuchaste Se va muriendo mi alma, un tema de Remy Valenzuela, y continuamos con más música. Déjenme mandar un saludo, por aquí tengo pendiente algo. Dice, buenos días, ¿puede hacerme favor de felicitar a mi suegra Rosario Mora? Hoy está cumpliendo años de parte de su nuera Elena Gutiérrez. Ella viene, ándale, viene desde la ciudad de las tres mentiras, dicen por allí, desde New Rose, desde Nueva Rosita, Coahuila, a felicitarla, a festejarla. Eso, de verdad, eso es amor. Andan por ahí visitándose así de distancias, pues no tan lejanas, ¿verdad? Pero una nuera y una suegra conviviendo, eso es amor y del bueno. Saludos para ambas, Rosario Mora y Elena Gutiérrez. Pásenla excelente, ¿eh? Pásenla muy bonito, tengan excelente tarde, convivan, disfruten, coman pastelito y denle muchísimas gracias a Dios, ¿no? Por un añito más de vida. 1:23, 1:23 la temperatura al momento, en los 36 grados centígrados aquí en Allende, 5 manantiales. Para usted que nos escucha, gracias. Y con esta información yo cierro este bloque de información del estado de Coahuila, de la capital del estado, Saltillo, Coahuila. El pasado 11 de agosto, en sesión de la Diputación Permanente, la diputada María del Mar Treviño Garza presentó un punto de acuerdo mediante el cual se exhorta a la Secretaría de Trabajo y Previsión Social y al Servicio Nacional del Empleo, que en marco de la planeación de la Feria Nacional del Empleo para las Juventudes, se incluye el estado de Coahuila como una sede principal de dicho evento a fin de acercar oportunidades de empleo formal, capacitación y desarrollo a las y los jóvenes coahuilenses. En esta sesión se contó con la presencia de integrantes de la Comisión de Empresarios Jóvenes de Coparmex. Asimismo, la diputada reconoció el alto nivel de participación de la juventud coahuilense en los distintos foros de consulta ciudadana y de manera particular en el Parlamento Estudiantil que se llevó a cabo en el Congreso Local, donde jóvenes de todas las regiones han presentado iniciativas y uno de los temas que han surgido tiene que ver con la inquietud de contar con empleos dignos. 1:24, temperatura en los 37 grados. Información de la capital del estado a través de 93.9 de frecuencia modulada para usted mantenerlo informado al respecto. 1:23, repito, 36 grados. Vámonos con más música. Línea disponible, saludos a usted que nos escucha. Por ahí saludos a las chicas, a las mamis, que está sonando una noticia muy, pues, interesante y preocupante, ¿verdad? Para algunas de ellas ahí en redes sociales, que es el retiro de visas para madres que tuvieron o fueron a tener con su visa de turista un bebé allá a los Estados Unidos, retirándoseles visa. Yo conozco, ya conozco gente a la cual se la quitaron. Ahí para que, pues bueno, lo vaya pensando, ¿verdad? Tome sus debidas precauciones, aunque sí es un proceso que está sucediendo realmente, según la información que se maneja en diversos medios de comunicación, usted podría estar allí en el ojo, ¿verdad? Tenga cuidado. 1:21, vámonos con esto.

0: Es la 1:28.
1: Temperatura 35 grados.
2: Mis queridos amigos de Cinco Manantiales, feliz domingo, espero que se encuentren muy bien y gracias como siempre por estar con nosotros aquí en Radio Sensacional. Hoy nuestro Señor nos narra el Evangelio, ese momento en que se cruza con una cananea que le pide ayuda, que le pide auxilio, y bueno, de entrada se ve que Cristo pues no la quiere ayudar, ¿no? Pero ella insiste y le dice, mira, por favor, ayúdame, sé que no has venido con nosotros, y Cristo le da una expresión muy fea, pero ella le dice, Señor, hasta los perritos se comen la migaja de lo que cae en la mesa. Esa fe de esa mujer, esa fe le arranca a nuestro Señor el querer ayudarla, y le arranca ese milagro para su hija. Nosotros tenemos que en nuestra vida caminar con fe, caminar con un corazón sincero, con un corazón abierto, no dudar de Dios. A veces hay cosas que efectivamente se escapan a nuestra capacidad de entendimiento, de comprensión, pero no dudemos de Dios. Tengamos siempre esa fe, esa confianza en que Dios todo nos lo alcanza, en que con Dios todo lo podemos, con Dios vamos siempre adelante, y eso no perderlo de vista. Ante las adversidades, sí, ir con confianza, nos cuesta, nos duele, pero tener esa certeza de triunfo con Dios. Cada uno de nosotros debe poner esa fe como la de esta mujer, y que Cristo nos pueda decir también a nosotros, qué grande es tu fe, que se cumpla lo que deseas, y nosotros tengamos esa certeza. Pidámosle a Dios siempre, Señor, dame lo que tú sabes que necesito, Señor, dame lo que tú sabes que merezco, y vayamos con esa confianza en ese amor misericordioso que Dios tiene por nosotros y que Dios nos da y que espera que nosotros también abramos el corazón. Mis queridos amigos, los Cinco Manantiales, todo lo mejor para este domingo. Un servidor, el padre Isidro Ramírez, a sus órdenes en las redes sociales. Estoy como @padreisidroLC. Dios los bendiga.
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0: Es la una con 51 minutos.
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6: Mis queridos amigos de Cinco Manantiales, feliz domingo, espero que se encuentren muy bien y gracias, como siempre, por estar con nosotros aquí en Radio Sensacional. Hoy nuestro Señor nos narra el Evangelio, ese momento en que se cruza con una cananea que le pide ayuda, que le pide auxilio, y bueno, de entrada se ve que Cristo pues no la quiere ayudar, ¿no? Pero ella insiste y le dice, mira, por favor, ayúdame, sé que no has venido con nosotros. Y Cristo le da una expresión muy fea, pero le dice, Señor, hasta los perritos se comen la migaja de lo que cae en la mesa. Esa fe de esa mujer, esa fe le arranca a nuestro Señor el querer ayudarla y le arranca ese milagro para su hija. Nosotros tenemos que en nuestra vida caminar con fe, caminar con un corazón sincero, con un corazón abierto, no dudar de Dios. A veces hay cosas que efectivamente se escapan a nuestra capacidad de entendimiento, de comprensión, pero no dudemos de Dios. Tengamos siempre esa fe, esa confianza en que Dios todo nos lo alcanza, en que con Dios todo lo podemos, con Dios vamos siempre adelante, y eso no perderlo de vista. Ante las adversidades, sí, ir con confianza, nos cuesta, nos duele, pero tener esa certeza de triunfo con Dios. Cada uno de nosotros debe poner esa fe como la de esta mujer, y que Cristo nos pueda decir también a nosotros, qué grande es tu fe, que se cumpla lo que deseas, y nosotros tengamos esa certeza. Pidámosle a Dios siempre, Señor, dame lo que tú sabes que necesito, Señor, dame lo que tú sabes que merezco, y vayamos con esa confianza en ese amor misericordioso que Dios tiene por nosotros y que Dios nos da y que espera que nosotros también abramos el corazón. Mis queridos amigos, los cinco manantiales, todo lo mejor para este domingo. Un servidor, el padre Isidro Ramírez, a sus órdenes en las redes sociales. Estoy como @ Padre Isidro LC. Dios los bendiga.
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0: La una con 55 minutos.
8: Temperatura 37 grados.
9: A 5 minutos de ya retirarnos, entramos con un poquito de, bueno, salimos con un poquito de ritmo para que Trinidad entre con todo lo que da, con chorros de ritmo, con chorros de entusiasmo para su turno. Yo me retiro, gracias por acompañarme. Mi nombre es Maribel Ramírez Álvarez, primero Dios. El próximo domingo, el último, no, ¿verdad? El penúltimo domingo del mes de agosto. Siento. ¿Qué iba a decir? Te iba a llamar por otro nombre al aire. El próximo domingo 23 de agosto, el antepenúltimo. Ya, desconcentras, hombre. Chivaba con este hombre. Ya nunca se confundió. Contrario, nos está poniendo peor el team. Regresamos a cabina, ¿eh? Cuídese mucho, pórtese bien, quédese en excelente compañía y que tenga un excelente regreso a clases si ya fue así, si ya es el caso mañana. 2:04, ellos son de Nueva Rosita, Coahuila, Grupo Flash.

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3: Catorce horas, 2 de la tarde con 7 minutos, 2 con 7. La temperatura en estos momentos se registra en los 36 grados centígrados, 36 grados, a través de la 93.9 FM, en este domingo 16 de agosto del 2026, Santo Domingo en familia. Y tenemos, ¿qué tenía? Pues sí, el himno de domingo a domingo, contento vine y contento aquí estoy. Estaré con ustedes hasta las 18 horas, 6 de la tarde.

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El pasado sábado 15 de agosto dejó de existir en la ciudad de Monterrey, Nuevo León, a las 4 de la mañana. El señor Homero Mendoza López, a la edad de 49 años. Consternados con el más profundo dolor, le participan su afligida esposa, la señora Juanita Pérez de Mendoza, sus hijos Homero, Deyanira, Melanie y Ángel, familia Jiménez Aguilar, sobrinos, primos y demás familiares que le ruegan elevar a Dios nuestro Señor las oraciones que su piedad le dicte, porque le concede el eterno descanso a su alma. El duelo se recibe en Funerales Coahuila, aquí en Allende. Hoy domingo 16 de agosto hasta las 5 de la tarde estará siendo velado en la capilla de Funerales Coahuila. Posteriormente, para despedirse en el Panteón Municipal José Oviedo Imperial. Descanse en paz el señor Homero Mendoza López. Respetuosamente, Funerales Coahuila.

Son las 2 de la tarde con 19 minutos, 2 con 19, 36 grados la temperatura, 36 grados. Es domingo, están platiconversando entre camaradas. Voy a mandar saludos para nadie. Ramiro Fernández, el Marrubio, el tremendo Marrubio allá en la comunidad de Río Bravo. Saludos para la Papa, también para Kirris, para Homero, para la Mela y también para el Japo enamorado, el

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Son las 2 de la tarde con 35 minutos, 2:35. La temperatura va en aumento. 37 grados en estos momentos. La temperatura se registra en el termómetro digital de la 93.9 FM. Voy a mandar saludos para el ACU. Le manda saludos a Fernando Cifuentes García. Saludos para la Mela, también para Ramiro Fernández, el Marrubio, para la Papa, para Kirri, para Homero y para el de Japo enamorado, Chaca Chaca, dijo aquel. También voy a mandar saludos para el Termo López. Saludos también para el Chubén, tremendo Chubén, Rubén Castillo. Y también saludos para Francisco López, el yerno consentido. Ahí también para el maestro Pelón, nos están sintonizando. No, hombre, con esta quintilla ni quien me gane.

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7: Solo faltan 15 minutos, en tan solo 15 minutos ya estarán ahí llegando las 15 horas, 15 para las 3 de la tarde, la temperatura en los 37 grados centígrados. 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He dicho, ahora sí, nos vamos a los saludos, vamos a mandar saludos de nueva cuenta ahí para Termo López, para Rubén, Chubén Castillo, para el maestro Pelón, para Pepe Blas, para Chilo Zamarripa, sí, bueno, y para Fernando Cifuentes García, que tiene el resultado, no, ahorita me habló una señora, sí, muy. Tú, Fernando, nada más que le dije que está desfasada la hora, ¿verdad?
8: Sí, así es.
7: Dije, ahorita, le damos a conocer, no se desespere, porque posiblemente a lo mejor trae, ahí una quinela. Y anda muy desesperada porque posiblemente también podría sacar. Entonces, no se vaya a desgreñar o a tirar al suelo o sufrir alguna crisis. Mejor Fernando Cifuentes García alteradamente le da el resultado.
8: Así es, licenciado. Muy buenas tardes. Bueno, pues acaba de concluir el encuentro allá en el Parque Daniel Gutiérrez en Ramos Arizpe, donde se lleva la victoria el equipo de los agricultores, licenciado. Se lleva la victoria pizarra de 6-3. Iban perdiendo los agricultores en la parte baja de la sexta entrada, 3-0. Luego se fueron 3-2. Y con casa llena, el cuarto bat, quinto bat, Osniel Maderas, pues se vuela la cerca allá en el Parque Daniel Gutiérrez. Y pues se trae la victoria con una pizarra de 6-3. Y para los amigos que compraron quinela, 6-3 gana el primer encuentro. Los agricultores de Morelos le pegaron ahí en su casa. Bravo San Dieguito, licenciado.
7: Siempre he dicho yo, tremendo batazo, con casa llena, corazón contento, y Morelos se lleva el triunfo 6-3.
8: Sí, así es, con casa llena, iban de 2 outs en la pizarra, cuenta máxima 3-2, viene Osniel Maderas y desaparece Doña Blanca en el Daniel Gutiérrez. Y en Barroterán ganan los Halcones del CEUC, también le pegaron a los Barreteros en su casa por un marcador de 7-6.
7: Hasta me dan ganas de poner la Diana.
8: Así es, dime.
7: Hasta me dan ganas de poner la Diana. Tararara, tararara.
8: Sí, así es, bien lo mencionaste el día de ayer, Marito.
7: Sí, sí, ando por Allende.
8: Andas por Allende, no me olvidan. Sí, así es. No, pues entonces, los visitantes le pegaron al equipo en su casa, tanto al Halcones del CEUC le gana a Barreteros allá en el estadio de la sección 175 en Minas de Barroterán, y los agricultores de usted le pegan el primer encuentro 6-3, repito, a Bravo San Dieguito. Ahorita ya terminaron los 2 encuentros, están ahí en el momento del papirín, me imagino, ahí descansando, terminando el segundo encuentro. Los comunicamos con usted y yo para pasarle los resultados.
7: Ah, me parece perfecto, aquí estaremos sobres y sas para que desde el resultado del segundo encuentro.
8: Así es, licenciado. Gracias por el espacio y que tengan un excelente fin de semana y un espectacular domingo.
7: Ándale, igualmente, ahí de parte de la Q, te manda saludos. ¿No, en serio? Hoy lo vi, ya venía sí. Para acá y dice, así desesperadamente levanta su mano y me muestra otra vez donde se cayó. Sí, le dije, no, ya tápate ahí tú, Q. Dice, no.
8: ¿Me muestras esa imagen? ¿Qué le dijiste?
7: Sí, pero ¿sabes qué andaba buscando?
8: ¿Qué andaba buscando ese personaje?
7: Andaba buscando acá por el lado del riel más nopal. Dice que ya le gustó estar pompudo. Para dejarse caer en el nopal para andar.
8: Híjole, tremendo personaje. Oye, también vi que se reportó Ramiro Fernández del Marrubia.
7: Nadie.
8: El Campo Martínez, los dos tipos de cuidado.
7: Dos tipos de cuidado, uno enamorado y el otro. No se hable no, más de ellos.
8: No, ahí les mandamos los saludos también a esos personajes también.
7: Órale, ahí estamos.
8: Gracias, buenas tardes.
7: Buenas tardes, ahí me dando el reporte Fernando Cifuentes García, que estaremos al pendiente de el segundo encuentro. Y para ustedes, esto es La Pelusa.

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7: 15 horas, 3 de la tarde con 5 minutos, 3 con 5, 38 grados la temperatura. Voy a mandarles de nuevo cuenta. Esta canción es especialmente para mi compadre Ramiro Fernández, el Marrubio. Salud, compadre. Yo sé que esta melodía le gusta mucho y se la voy a incluir. Porque me acordé de mi compadre y lo aprecio un chorro. A donde quiera que esté. Un fuerte abrazo. Esto es El Gran Viaje. Montañeses del Álamo.

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9: 3 de la tarde con 17 minutos, 3 con 17, 38 grados la temperatura. Saludos para Chilo Samarripa, un tema que nos ha solicitado, anticipándose antes que la mela. Pero aquí viene el de la mela y también viene el de Chilo Samarripa. Primero, Asesino a Sueldo.

El pasado sábado 15 de agosto, en la ciudad de Monterrey, Nuevo León, falleció a las 4 de la mañana el señor Homero Mendoza López, a la edad de 49 años. 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Estará siendo velado hasta las 5 de la tarde. Para despedirse posteriormente en el Panteón Municipal José Oviedo Imperial. Descanse en paz el señor Homero Mendoza López. Respetuosamente, Funerales Coahuila.

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3: 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Son las 3:29 minutos, 3:29, la temperatura 38 grados. Saludos ahí para Termo López, para Rubén Castillo, para el Maestro Pelón, para Pepe Blas, para Toño Arturillo, y también tengo el saludos para Melitrón. Tenemos allá para la Mela, para Marrubio, para la Papa, Kirris, Homero, el Japo Chacachaca. Uno de los temas, no hombre, estuve con el Gallo Fino, sí, estuve el viernes, ahí platicamos, y aquí está este tema que lo anda promocionando mucho, lleva por nombre Perros que Ladran. ¿Cómo han estado?

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2: Solo faltan 23 minutos para que ya estén aquí las 4 de la tarde. 38 grados ahí para mi compadre Héctor Amaya con su extracto de tarántula. Les mandamos el saludo. Esto es a cargo del grupo Exterminador Las Monjitas.

0: Bueno.
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A solo 13 minutos, 13 para las 4 de la tarde, 38 grados. Tengo el saludo allá en el rancho El Papalote. Nos están acompañando. Uno de los temas, esto es de los dos carnales.

espérame. Dice, me felicitas a mi hijo Julio Ezequiel Briones Reina, que hoy está cumpliendo sus 4 añitos, de parte de su papá Julio Briones y Diana Patricia Reina. Él vive por la calle Zaragoza al Oriente, aquí en Allende. Le pones las mañanitas, por favor, y lo dedicas varias veces. Claro, es Julio Ezequiel Briones Reina. Ahorita se le incluimos, compadre. Ahorita, al cabo, entre más que se vaya acumulando, ¿verdad? Ahora sí nos vamos con los dos carnales.

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3: Tres minutos, ya estarán aquí las 4 de la tarde, 3 para las 4, 38 grados, sí estamos monitoreando el resultado del segundo juego de béisbol. En un rato más estará Fernando Cifuentes García dándonos a conocer el resultado del segundo juego de béisbol, domingo 16 de agosto del 2026. Uno de los temas que me han solicitado, no, hombre, sí, está muy bien este tema, de Manuel Juárez.

0: tengo. 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
5: Cuatro de la tarde con 7 minutos, 4:07, la temperatura en 38 grados. Tenemos en saludo, hoy cumpleaños, muchas felicidades, Martín Herrera, es quien se une a la felicitación junto con Estela Frías. Para Julio Pérez Rodríguez, hoy cumpleaños, muchas, pero muchas felicidades, que sigue cumpliendo muchos años más. Deseos de Estela Frías y Martín Herrera, allá en la colonia Santito. Uno de los temas con el Coyote y su banda Tierra Santa, Árboles de la Barranca. Y tráiganlas, porque si voy me quedo.

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El día de ayer, sábado 15 de agosto, en la ciudad de Monterrey, Nuevo León, dejó de existir a las 4 de la mañana. El señor Homero Mendoza López, a la edad de 49 años. Consternados con el más profundo dolor, le participan su afligida esposa, la señora Juanita Pérez de Mendoza, sus hijos Homero, Deyanira, Melanie y Ángel, así como la familia Jiménez Aguilar, sobrinos, primos y demás familiares.

0: le ruegan elevar a Dios nuestro Señor las oraciones que su pea le dicte, porque le conceda el eterno descanso a su alma. El duelo se recibe en Funerales Coahuila, aquí en Allende, el día de hoy, domingo 16 de agosto, hasta las 5 de la tarde. Y posteriormente, para despedirlo en el Panteón Municipal José Oviedo Imperial. Descanse en paz el señor Homero Mendoza López. Respetuosamente, Funerales Coahuila.
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2: Llegamos a las 17 horas 5 de la tarde con 6 minutos, 5, 6, 38 grados la temperatura, la última, y nos vamos. Saludos ahí para mi compadre Héctor Amaya, por la calle 5 de febrero al oriente de la ciudad. Y solo estamos esperando el resultado del segundo juego ahí con Fernando Cifuentes García, alteradamente que nos hable y nos comunique y nos dé esa información. Por lo pronto, por lo tanto, a ver, nuevamente ya el saludo para Mela, para Ramiro Fernández el Marrubio, para La Papa, para Kirris Homero y mi compadre el Japo Martínez. Sí, son bien envidiosos y chismosos, ¿no? Ahí le mando el saludo para mi compadre el Japo Martínez, que anda enamorado, me dijeron, que ya le dicen hasta el chaca chaca. No sé por qué, pero pues también tengo saludos para Termo López, ahí para el tremendo Termo López. Ahí está Rubén Castillo, el maestro Pelón. Saludos para Chilo Zamarripa. Uno de los temas, saludos también para Julio Pérez Rodríguez, hoy cumpleaños, muchas felicidades de parte de Estela Frías y Martín Herrera. Esto es Sonora y sus ojos negros.

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su molopollo para todas las personas que anden buscando dónde ir a comprar para comer, para cenar, ahí con Molopollo, para él y su atento personal que nos está escuchando. Saludos para mi buen amigo el Japo. Ahora sí, aquí va el tema que me solicitó para mi compadre Héctor Amaya. ¿Dónde anda mi compadre Héctor Amaya? ¡Salud! ¡Ay! Que tráiganlas, porque así voy, me quedo.

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4: De la violencia en contra de las mujeres.
5: Son las 5:27 y en la línea telefónica nuestro buen amigo Fernando Cifuentes García, que nos trae momentáneamente un resultado muy bueno. Adelante, Fernando.
6: Sí, así es, licenciado, nuevamente aquí reportándonos a cabina central de locutores a la 93.9 para comentarte que en la parte baja de la sexta entrada van ganando los agricultores de Morelos 4-2. 4-2 al momento, aclarando, en la parte baja de la sexta entrada, el equipo de casa, el equipo de usted, agricultores, va ganando 4-2.
5: ¿Y el otro?
6: Y en el otro, licenciado, allá en el parque estadio de la sección 175, van en 5 entradas completas, pero los halcones del CEU, pero los barreteros, 0-0 en 5 completas, y allá en Ramos Arizpe, en el Daniel Gutiérrez, repetimos, al momento ganando agricultores 4-2, licenciado.
5: No, hombre, pues está emocionante, y pues la audiencia cada rato me está preguntando y no te han llamado, y tranquilo, si nos amanecemos, ¿verdad? Acabo, pues por lo pronto ahorita agricultores de Morelos va arriba. Esperemos que esas 7.
6: Sí, a 7 entradas, licenciado. 7 entradas falta. Los amigos están jugando en la parte baja de la sexta, ¿verdad? Esperemos ahorita un poquito antes de las 6 de que se termine su turno. Te marco para ver si ya terminó el encuentro o para comentarte cómo va la pizarra al momento.
5: Ándale, estaría muy bien, porque si no, la gente que nos está escuchando me aborda así entre semanas. Te hubieras esperado, que no, dije, hijo,
6: pues ya en la parte baja de la sexta, esperemos que alcanzarte ahorita aquí en cabina, y ahorita te paso el reporte luego al momento.
5: Ándale, sí, está bien, muchas gracias, Fernando.
6: Gracias, licenciado.
5: Ándale, son las 5:29, 5:29, así que aquí estaré dándole el tiempo necesario para ustedes, aquellos que traen lo que es quinela, los quineleros, pues también para que paguen. Ahí, sí, compadre Héctor Amaya, ahí le mando el saludote. Para Termo López, para Pepe Blas, todavía. Viernes, sábado y domingo, oye, no llenan. Uno de los temas que voy a incluir, hay saludos para La Mela, para Marrubio, para Japo, el Kirris y Homero, el Apapa. Este tema es porque me dijeron, tú, Japo, pues yo qué, yo aquí estoy y todo lo sé, y estoy que no me aguanto, pero mejor incluimos el tema de Pepe Aguilar, el Lengua Suelta.

Ah, qué nicho, ¿para qué abrías la boca, hombre? No, hombre, pues, ¿a dónde anda nicho ahora? Ahí se hace un atento llamado urgentemente a Nandío de Hoyos, lo están esperando, Pepe Blas y Rubén. Urgentemente están esperando a Nandío de Hoyos, sí, el taxista. Ese mero. Ahí está el aviso político no pagado. Arrastrando la COVID.

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18: Solo 14 minutos, en 14 minutos ya estarán aquí las 18 horas, 14 para las 6 de la tarde, 39 grados la temperatura. 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Solo faltan 13 minutos, 13 para las 6 de la tarde, 39 grados. A 3 out de la victoria está el equipo de agricultores de Morelos. Y nosotros, por lo pronto y por lo tanto, también tengo el saludo para la familia Olivo del rancho Los Gavilanes. Ahí les mandamos el saludote, donde viene Ramón Ayala y sus bravos del norte. Dos hojas sin rumbo que el viento arrastró. Es Nandío, el maestro Pelón, Pepe Blas, el Termo López, Chubén Castillo, Melitrón. No está Melitrón. Allá en Río Bravo está el Moloboyo. Saludotes.

0: Armando Cifuentes García, que nos viene a dar ya el resultado final de Morelos contra Ramos Arizpe.
1: Así es.
0: Adelante.
1: Así es, licenciado, muy buenas tardes. Pues acaba de concluir el encuentro allá en Ramos Arizpe. Verdad que el equipo de agricultores gana el segundo juego también. 4-2, ahí para los amigos quineleros, pagando borrado. 4-2, obtiene la doble victoria el equipo de agricultores. Allá en casa fue a pegarle 2 veces a la Academia Bravos de San Dieguito en su estadio, cuál es Daniel Gutiérrez, ¿verdad? Entonces, como te comenté, la serie es de 5-3. Ya agricultores tiene 2 juegos ganados. El próximo domingo regresan aquí a la Unidad Deportiva Santiago B. González. Pues en teoría vendrían por un juego nada más, ¿verdad? Pero vamos a ver. Nada está escrito en el béisbol.
0: No, pues va a estar el próximo domingo en Morelos de emocionante.
1: Sí, así es, una serie de poder a poder. Entonces, repetimos, 4-2. La victoria en el segundo encuentro, agricultores, con esto se pone 2-0 la serie. El próximo domingo reciben aquí a Bravo San Dieguito, donde los micrófonos deportivos de la 93.9 pues van a hacer acto de presencia para llevarles las emociones de este gran encuentro, del tercer y posible cuarto juego, ¿verdad? Pero bueno, ya el próximo domingo. Por lo pronto, ahorita ya ganaron los agricultores los 2 juegos allá en Ramos Arizpe. Y allá en Barroterán, los halcones del CEUC, del compadre más padre, licenciado Trinidad Flores Hernández, van ganando en 6 completas, 3-0. Van ganando los halcones del CEUC, también ahí en la casa de los barreteros, 3-0. Vamos a ver cuál va a ser el resultado final. A ratito ahí lo publicamos en las redes sociales, cómo quedó el juego allá de barreteros y los halcones del CEUC. Los que ya terminaron, como te digo, se llevó la doble victoria el equipo de los agricultores, licenciado.
0: No, pues esa doble matanza, ahorita han de estar bien contentos todos los morelenses. Bueno, me apunto ahora, pues se ha traído la doble victoria, y para el próximo domingo, pues a través de la 93.9 FM, que nos estén acompañando en la crónica el profesor Lucio Cavazos Espronceda y Fernando Cifuentes García. Próximo domingo, no se lo pierdan.
1: Así es, licenciado. Me imagino que ahorita los agricultores, al salir del estadio, van a poner esa famosa canción de "Contento vine y contento me voy" de Ramos Arizpe.
0: Sí, así los estaremos apoyando próximo domingo, y pues ¿quién no se va a venir contento, verdad?
1: Sí, así es, y pues por lo que vemos, bueno, como lo repetimos, en el béisbol nada está escrito, pues al parecer Halcones puede llevarse la doble victoria, y ya pues Morelos iría por un juego, y si es que Halcones del CEUC derrota ahorita en el segundo, pues también irían por un solo juego allá en el Parque Niños Héroes en Monclova, Coahuila. Pero vamos a esperar la pizarra final para darles a conocer, y el próximo domingo será acto de presencia en el Santiago B. González de Morelos.
0: No, pues muchas gracias por esa información, ya que estábamos en ascuas, estábamos esperando ese resultado para darlo a conocer. Sobre todo nos interesan los dos, ¿verdad? Pero más sí, aquí agricultores de Morelos.
1: Así es, licenciado, muchas gracias por el espacio, y ya pasamos por aquí el reporte del deporte de la 93.9 de los agricultores de Morelos.
0: Ándale, gracias, Fernando.
1: Gracias, muy buenas tardes.
0: Muy buenas tardes, solo faltan 3 minutos para las 6 de la tarde, nos vamos, que Diosito me los bendiga. Esto es del Grupo Palomo, el infiel más fiel, bien alterado.

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10: Son las 6:16. Temperatura 39 grados.

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1: Son las 6:27.

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10: Son las 6:45. Temperatura 39 grados.

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8: Temperatura 39 grados.

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